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1: La zapa, que te la
2: cuelga.
3: Muy bien, señor Puma.
2: Muy bien. Por eso ni levantarse pudo hoy mi amiga Luluca, ni se ha reportado.
1: Pues estás viendo que le robó, pues, la escoba, güey, para que se fuera el frío.
2: Un video que vi hoy que la grabaron. Salió hasta cojeando, iba cojeando, no sé qué le pasó en el pie.
3: Literal quedó como venado.
2: ¿Cómo?
3: Ay, recién nacido, ¿eh?
2: Y con esta energía y con esta buena vibra le damos la bienvenida a cada uno de ustedes en este 10 de septiembre, cuando ya son las 18 horas con 7 minutos. Saludamos al señor Venado con la Tunca, el príncipe de la consola mágica, el hombre que ha llegado para derribar a todas las mujeres y romperles el corazón.
3: No, yo ya cambié.
1: No, casadas.
3: No, yo ya cambié. Yo ya soy otro. Eso. Ya tengo domadora. Ya.
1: De mujer, perra.
3: Ya. No, ya. Ya no puedo. Ya,
2: ya no te vas a casar.
3: Ya, no, ya. Ya me hicieron entierro.
2: Otra vez.
1: Ya no puedo. ¡En exclusiva! ¡El Venado acaba de revelar que sí es muerte almohada! ¡Me acaban de enterrar!
3: De hecho, sí me hicieron morderla. ¡Delicioso! Pero bueno, muy buenas tardes, banda. Ya andamos por acá. Ya se la saben que estamos para el mitote y el argüende. Y que no es para oídos de chamaquitos. Puro para gente adulta. Puro para adúlteros en este programa.
2: Muy bien, doctor. Me da muchísimo gusto que seas de lo mejor, Venado con la Tunca. Y para todos operadores y productores de las distintas plazas, les mando un abrazo a la distancia de parte de toda la bola de gaznates.
3: Ah, yo no les mando saludos.
2: Y confiamos que ustedes hoy van a enviar, como siempre, su audio.
3: De ¡si lo nunca que, lo mandan!
2: De lo que pasa en su ciudad, en su región, las fiestas que quieren dar a conocer.
1: Que con esfuerzo llegan a su cabina a chambear y todo.
2: Y el servicio meteorológico de su región.
1: Está chidito.
3: Está viendo que antes la profesional era la cebra y ahorita ya nada.
2: Un abrazo para la cebra. Yo creo, siento y considero que ha de andar.
1: Con la cebra.
2: Ha de andar de vacaciones,
3: doctor. No está de vacaciones.
1: La cebra
3: también. Erice sus sentimientos de todas las burradas que le dices, güey.
2: No, para nada. Ella sabe que la respeto. Pero
3: que
2: bueno.
3: Tiene la niña.
1: Que la tiene
3: niña
1: la
3: está
1: cebra.
3: Triste.
2: Pero mientras tanto, doctor, cámbiale de fondo. Vamos a saludar con mucho gusto al único hombre que ha llegado directamente desde el Atlantis. Aquel hombre que ha llegado a conquistar el corazón de Luluca Valenzo.
1: No le estoy diciendo sirenita, ¿sale?
2: En un 9 de septiembre, Luluca Valenzo dijo sí en el aire, doctor.
3: Probó lo que es un buen mole.
2: Señor Puma Intergaláctica, descendiente de Odín.
1: Probó lo nacional, doctor.
3: Esa. ¿Pero de qué continente?
1: ¿Pero de qué nacionalidad, partido? Porque vos no sos de aquí.
2: Adelante, Puma, ¿cómo estás, príncipe?
1: ¡Epo, tío! Un gustazo volver a estar con ustedes. Ahora sí, mira, como Dios manda, como lo marca el reglamento, vamos a echarle patada, vamos a echarle pa'lante. Gracias a todas las distintas cabinas de Corporación Radio Núcleo. Esto apenas comienza.
2: Muy bien, un abrazo hasta Tapachula, la bola de guacaleros. Reciban la buena vibra de parte de Bola de Gaznates desde el búnker de Radio Núcleo. Y vámonos hasta las montañas. Allá donde el hijo y pariente de Pie Grande ha conquistado corazones.
1: Mi dientito.
2: Ha conquistado el rey de la brecha virtual. Ha conquistado los miles de cuentas. Ha superado todos los problemas digitales que ha tenido.
1: De las chiras pelas.
2: Con ustedes.
1: Y sí.
2: El único hombre.
3: ¿Y qué hombre?
2: El único hombre que ha conquistado también el color del maíz.
3: No le digas así, colorcito humilde.
2: El señor Peruzzi, que le mandamos un abrazo hasta San Cristóbal de las Casas.
1: What's up, Marala Coyote? What happened to you, my friends? Estamos felices y con tenis. ¡Ya regresamos, perros! ¡Se los dije!
2: ¡Munra! ¡El inmoral!
1: ¡El inmoral!
0: sí, ya regresamos al menos el Facebook personal y la WhatsApp. ¡La pudimos recuperar!
3: ¡Ah!
0: ¡Perro!
3: Utilizaste las esferas de
0: Jesús.
3: ¡Estamos de mi arquitecto estamos del Jesús. Universo!
1: Sí, échale, échale, échale, échale.
0: ¿Quién está
3: tocando? Salmo 17:45. Adelante, Piwa.
2: Tú que lo contemplas, tú que lo conoces, tú que has tocado su corazón
3: y otras cosas.
2: Hoy, nada más y nada menos que a pesar de lo que se ha suscitado en los últimos días.
3: ¿Qué días?
0: A ver, ¿qué?
2: Consideramos de que nos llevas en el corazón
3: y en la mente.
2: Te apiadas de nosotros
3: y de la puma también.
2: Pero en algún momento, arquitecto del universo, ilumina el corazón y la mente de este hombre.
3: Y también al puma, ilumínalo.
2: Dile que es momento de poder cambiar. Es momento de poder ser diferente.
3: De su cuarta transformación.
2: Ya que encontró el amor real.
0: Es un amor.
2: Estuvo a punto de dejar todo y quedarse aquí.
3: En esta.
2: Pero el amor. El amor es algo que se disfruta poco a poco.
3: Ay, en la cama más sabroso.
0: ¡Qué rico!
2: ¡Hola, hola de fariseos! El otra filtrafa, Dark Horse también. Un abrazo al Dark Horse que anda en sintonía. Dice, oiga, ¿ya recuperó Perús y su cuenta? ¡Ya!
0: ¿Desde cuándo?
2: ¿Ya lo recuperó, no?
3: Ya recuperó su WhatsApp de perro.
0: Hoy por la madrugada cayó como una bendición, papi.
2: ¿Qué pasó, doctor? Ya, te regresaron.
0: Te platico rápidamente porque la verdad estoy muy contento. La verdad que este día es emocionante, ese día es muy gratificante. Ajá. Y de agradecimiento a Dios con todo mi ser. Porque si no es por Dios, no se puede nada, papi.
2: Claro.
0: Hoy estaba en la madrugada, digo, independientemente de las cuentas que fueron bloqueadas, que fueron eliminadas totalmente. Pues yo tenía una preocupación grande porque mi WhatsApp es mi herramienta fundamental de trabajo. Dije, Dios, aunque sea mi WhatsApp, que yo recupere algún día. Me fui a las empresas estas de telefonía, dije, pues ya decepcionado de que no se podía. Por más correos que enviábamos, por más amigos que se unían a esta causa de poder recuperar mis cuentas, mi WhatsApp y todo eso. Ayer por la mañana escribí un mensaje a un amigo. Amigo. Te encargo, por favor, puedes enviar otro correo. De hecho, él me había dicho ya que le iba a enviar. Te recuerdo, sí puedes hacerme la paz. Es con gusto, hermano, dame chance. En un ratito más me envío. Y bueno, por la tarde acudí a los centros de atención a cliente. Compré otro número. El plan que yo tengo es un plan gorzoso, puede telefonear. Según yo, fui a cambiar mi número, pues ya para tener WhatsApp, pues. Y me dice, ay papito, dice, no lo puedes bajar tu número, dice, ¿por qué? Es que tienes un contrato forzoso para 2 años, dice. Por lo tanto, si lo cancelamos ahorita, te va a caer tu penalización, dice. Yo, pero ¿por qué? Pero si fue así el contrato. No, lo que pasa es que el número tiene contrato. Y contigo, dice. Y la empresa. Son 3 cosas, dice. Si tú cancelas tu número ahorita, la penalización. Y más que el teléfono que traes vale un poquito, dice. Pues te la dejar caer, dice. Hay una gran ventaja, dice. Ese teléfono que tú tienes no utiliza chip, dice. Y es SIM, dice. O sea, es integrado, tiene a veces la teléfono. Y, pero bien. Y dice, pero le podemos meter un subchip, dice. Bueno, sale, mételo. Así tienes 2 números en tu mismo teléfono. Dice, lo que quieres, ya, hermano, pero ya. Ya, échalo, ya. Compró mi chip, dice. Lo metí, ya. Y por las noches me llegó una oración. De verdad, ahora sí, esto sí se los comparto porque me llenó mucho esta oración que me llegó. Fue pedirle a Dios de corazón que todos tus problemas, todas las cosas puedan quedar atrás. Que tú le puedas decir a Dios cuánto significa, cuánto lo quieres y cuánta esperanza tienes en él para que las cosas se resuelvan. No a como uno quiere, sino en los tiempos de Dios.
1: Claro.
0: Porque Dios sabe los momentos y sabe cuánto. ¿Cuándo te va a presentar la solución? Entonces estoy echando pleito con mi mujer en la noche, normalmente, como hace costumbre. ¿Por qué? Porque, pues, obviamente,
1: para no perder la costumbre,
2: dice. Mentira, no es.
0: El que no echa pleito con su mujer para dormir, pues no hay pleito, pues. Entonces, voy a dormir ya, le iba a dormirte vos, que está molestando. Checa mi teléfono. En eso, eran, no les voy a mentir, eran como las 2 de la mañana. ¿Cuánto algo me iluminó? Y no era el foco, precisamente. Estaba a punto de pegar el ojo cuando dije, ¿por qué no has checado este asunto? Porque siempre lo checas, chécalo ahorita. Dije, ¿por qué si ya lo chequé tantas veces, lo tengo que checar una vez más? Y sí. A la hora que entré a checarlo, me apareció mi cuenta de Facebook no activada, pero ya aparecía cuando no existía. Dije, Dios, este es un mensaje. Entonces, en ese preciso momento, me paro de la cama. Empiezo a teclearle ahí para activar, para ver si abría. Y en efecto, me dice, manda tus códigos de revisión en 2 pasos. Dije, madre santa, ¿qué está pasando? Porque antes decía, llama, pues. Master. Entonces, dije, activación, dije, Dios, ¿qué está pasando? ¿Acaso seré yo?
4: ¿Acaso seré yo?
0: Y el chiste que le activo. Y sí, me abrió mi cuenta de Facebook personal.
1: Ahora activa tu factor
0: authentication. ¡Fue en ese momento! ¡Mate!
1: Ahora activa tu factor authentication para que no te vuelva a pasar, güey.
0: Ahí te voy a hablar más allá para que me digas cómo está ese asunto. Pero te platico cómo estuvo lo siguiente. En ese momento, sentí que...
3: Esta.
0: No me levantaron del pelo. Sentí que mi corazón pegó 3 vueltas y dije, Dios, eres tú el que me estás mandando la señal. Dije, si ya apareció la Facebook, pues que... Y tal vez, la WhatsApp. En ese momento... Me paro en friega de la cama porque me pedía identificaciones, Sofía. O sea, para el requisito, pues, para cerciorarse que soy yo el que esté el dueño de esa cuenta. Agarro, me levanto, me voy en friega aquí 3 pasos del comedor. Ya ven que está todo junto para aquí adentro. Me paro para el comedor. O sea, una banca con con un pedazo de tabla. Agarro, prendo.
3: Unos botes.
0: No agarres pensativo, ¿qué estás haciendo? Déjalo dormir. Yo, ¡cállate, mujer!
3: ¡Papá, me va a sufrir!
0: ¡El diablo! ¡En este momento! ¡No interrumpas a Dios que está laborando conmigo! Y sí, mandé la documentación de volada. Y en eso dije, pues WhatsApp no aparece. Dice, cuenta bloqueada totalmente. No se permite apelar. Ya te la apelaste, más bien me dio. Y en ese momento, registré mi número y me dio acceso. Me dijo, pon tu verificación en 2 pasos, porque hijo, hoy te hemos bendecido otra vez. Y sí, a las 2:30 de la mañana, ya tenía yo WhatsApp y ya tenía yo mi Facebook. Entonces estamos de fiesta con Don Chu. Sí. Gracias.
2: Siente feliz, feliz.
0: No, qué feliz, hermano. Haz de cuenta que me acaban de ascender como gerente super regional de todo el mundo, perro.
2: Muy bien, pero si nos da mucho gusto que ya tengas tu cuenta de nueva. Gracias. Cuenta, doctor.
0: Instagram, todavía no, pero...
2: Ayer que estuve checando tus redes, pues no podía ver nada, doctor. Lo habían bloqueado por completo.
3: Ni le estaba checando nada, perro.
0: Mentira, porque la cuenta principal está activa, perro.
3: Yo lo vi, que estabas viendo OnlyFans, perro. Que le estaba checando un OnlyFans a la Luluca y no sé qué le estaba viendo, güey. Yo lo vi.
2: Pero bueno,
0: ¡en exclusiva! Fabián Samayuela Pigua quiere ser el nuevo padrote de la Luluca. Va a dejar las cartas por echarle foto de fotografía de las patas en la página azul.
1: En exclusiva, el Fabián Samayuela quiere regentear a su amiga.
2: Ay, no.
0: Ahí en la fiscalía se le llama trata.
2: Vámonos a momento de compromisos. Dejen a mi amiga Luluca Valenzo, que ahorita anda disfrutando de su fiesta.
0: Ayer se supone que llegó a leer las cartas, no llegó ni las patas.
3: Bueno, tomarse foto fue ayer.
2: Un abrazo, mi amigo Jerry, que anda en sintonía. Vámonos a momento de compromisos.
3: Y volvemos. Son las 6 de la tarde, 21 minutos. Yo no te tomo un mensaje, ya va ahí.
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3: Son las 6:30.

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1: Bueno, el señor Venado Colatunque encuentra un fondo
2: parece
1: futurista.
2: Para eso te contrataron.
1: En Q, mi amor, Q, ya tienes Q encendido ya. A ver, te busca otra vez si no te lo mutearon ahí. Si no, si cierto, no enciende papito, otro es
2: chécalo,
1: porque...
2: Chécalo, pues la máquina está fallando. La máquina está que está fallando.
1: Híjole, ni uno. Bueno, sí. Está bien, el fondo que tú quieras. Todos, pero todos estamos tranquilos, aquellos que ya tenemos 40 años y más. Pero los que no están tranquilos son las nuevas generaciones.
2: ¿Por qué?
1: Porque no duden que ha pasado por su cabeza qué es lo que va a ser la vida de ellos.
3: ¿De quiénes?
1: De las futuras generaciones. El mercado laboral en América Latina da a conocer que hay áreas que ya sufren desempleo, que no logran cubrir la alta demanda de perfiles especializados. Se estima que un 14% de los empleos actuales, ojo con eso y es un gran porcentaje, se estima que un 14% de los empleos actuales van a desaparecer por la automatización. ¿Sabes qué es eso, doctor?
2: Ya nos están matando, sí, con la IA, papi, que
1: es
2: IA
1: correcto. Diferencia. Ahora, va para ustedes las carreras del futuro. Y estamos hablando de unos 10 o 15 años o menos.
2: Oye, las carreras por la salud participan.
1: Las carreras del futuro son aquellas profesiones que, debido a la innovación tecnológica, los cambios sociales y las necesidades globales, se proyectan como las más demandadas en los próximos 5 a 15 años. Mira, no andaba tan mal. De los 5 a 15 años. No solo representan mejores oportunidades de empleo, sino que implican nuevas maneras de estudiar, trabajar y crecer profesionalmente.
3: Profesional, doctor.
1: Muchos de ellos ni siquiera van a llegar a pararse a la empresa. O muchos de ellos...
2: ¡Así como tío Pipa!
1: Muchos... No, yo sí vengo, güey. Muchos de ellos...
3: Así como el Tachirito el miércoles que no viene.
1: Es correcto. Muchos de ellos...
2: ¡Ah, le sacó al parche!
1: Ya solamente van a trabajar desde casa.
2: Y esta también.
3: Yo también trabajo desde casa.
1: Muchos de ellos ya van a poder trabajar desde la comodidad de su cuarto.
3: Ah, yo también trabajo en mi cuarto. Mi vecina también hace desde su casa, trabaja.
2: Mi vecina, la hermana del Venado.
3: Sí, ellos trabajan desde su casa, trabajan.
2: Nada más
3: sale su marido, güey, ya entra, güey, chambita, güey, carnal.
2: Yo creo que ni qué grúas, pues. Nomás están levantando las patrullas, pues. Entro en tránsito.
1: La primer profesión del futuro. Carrera de ciencia de datos.
3: A Chihuahuas, ¿cuál es esa?
1: Las carreras de ciencia de datos.
2: Ah, que trabajan para el INEGI.
1: El otro.
2: ¡Pum, va! Sí, pues, güey. Algo le hizo la nuca ayer, mira.
1: La carrera de ciencia de datos es una disciplina profesional que combina matemáticas, estadística, programación e inteligencia artificial para analizar grandes volúmenes de información y así ayuden a tomar mejores decisiones.
3: ¡Ay, güey! Encuestadores, se les dice.
1: Ay, no. ¿Cómo puedes decir eso, basura?
3: Y así le dice, pues.
1: ¡Ay, no!
3: Psicólogos, les dicen.
1: ¿Cómo le dicen?
3: Psicólogos.
1: ¡Ay, no! No es así, basura. Segunda carrera que también está para el futuro: la carrera de inteligencia artificial. Forman profesionales capaces de enseñar, programar y entrenar sistemas inteligentes para resolver problemas complejos mediante matemáticas, programación y aprendizaje automático.
3: De esos que capaciten aquí en la empresa, ¿no?
1: Esos son. Ah, esa es la segunda. La segunda carrera.
3: ¿De somos no vas a estar hablando?
1: Es la segunda carrera del futuro. Carrera que ya está. Pues muchos ya lo están estudiando, pero que vaya a tomar demasiado auge, pues está a la vuelta de la esquina.
3: No, porque a la vuelta de la esquina está el Boulevard 28 de agosto.
2: No, porque a la vuelta de la esquina están las cariñosas.
1: Siguiente carrera del futuro, y esto es para los papás que andan en sintonía. La carrera de ingeniería en robótica. Es una disciplina que combina la matemática, la electrónica, la informática, la inteligencia artificial para diseñar, construir y programar sistemas automatizados. Imagínate dónde va a quedar el asunto de los maestros. Los oficios.
2: Están bloqueando las computadoras.
3: ¿Dónde la pochota quedan los maestros? Lo veo como hacen campaña
2: ahí. Hay un estado donde dan ¿cómo se llama? El servicio de internet, pues, para que no llegue.
3: Sigan. Aquí en Pemex, de plan de allá, ahí quedan los maestros.
1: Va la siguiente carrera del futuro: la ingeniería en energías renovables. Una carrera profesional dedicada a diseñar, implementar y gestionar sistemas tecnológicos para aprovechar fuentes de energía limpia como la solar, eólica, hidráulica, y muchos no quieren estudiar ningún tipo de ingeniería y menos renovables.
3: La paleontólica.
1: Y la última que está como carrera del futuro es la carrera de ciberseguridad.
3: ¿Y la carrera de vaqueros no está?
1: No, esa no está. ¿A qué crees que da referencia la carrera de ciberseguridad, señor Perusi?
2: Pues lo que le pasó a mi papá.
3: Exactamente. Está tan metido en la información que hasta robotizado lo hizo.
1: Robotizado lo hizo. Muy bien.
2: ¡Capacitado!
1: La carrera de ciberseguridad se enfoca en proteger sistemas, redes, programas y datos contra ataques digitales o accesos no autorizados.
3: El profesional ya recuperó sus cuentas, ¿ve?
1: Es que Perú sí ya estudió su ciberseguridad.
3: Oh, why you say that?
2: Aunque no lo haya yo estudiado, papito, pero empíricamente. Gracias a Diosito Santo.
3: De Taquirito no va a estar hablando, él es empírico también.
2: ¡No!
1: ¡Ay, no!
3: Él estudió en la escuela de la vida, pero de allá de China.
1: Pues si se dan cuenta, todas estas carreras del futuro comparten un denominador común, que es la combinación de la tecnología, innovación y la capacidad analítica, doctor. ¿Qué pasión?
2: ¿Y dónde entra, pues, ese de echar patada, pues, la ceñita, pues, que del arte más antiguo?
1: No entra.
3: ¿Y esos que roban celulares y todo eso, dónde queda? También es una buena carrera.
1: Ya no entra porque está en tendencia.
2: Sí, entra, así decía.
1: Ya no entra.
2: Así decía mi hermana, no entra y míralo, pues, tres chamacos.
1: Ay, no se puede con esta basura. No entra porque ya todo mundo compra muñeca diabólica.
3: No entra porque no compran ¿cómo se llama? El aceitito.
1: Nada más veo tan chirito y todo se convierte.
3: Que no compra. Le da luz.
1: Sí, exacto.
3: No entra porque no le echa baba.
1: Ey, no estén hablando de tan chirito.
2: No entra porque
3: no lo cupió. 6:40.
2: Ya volvió. Compra aceitito.
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3: Son las 6:48.
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1: Yo no estoy de acuerdo con eso.
2: Eso es lo que se empezó a suscitar después de la guerra de independencia. Los fifís, los de lana, empezaron a conocer el globo aerostático. Primero le decían a su gente trabajadora, a los que siempre pues eran los que ni modos, el conejillo de India, a ver, allá pagué por esto, súbete, quiero ver hasta dónde llega el globo. Imagínate que se viene el globo, güey. Sus trabajadores son los que probaban los globos aerostáticos.
3: Es lo mismo que aquí en Las Vegas, pues los trabajadores son los que prueban el juego mecánico. Dirá que así se descarrila, pues el carril, ahí se va, pues. Ellos dirán que los dueños lo prueban.
1: Sí,
2: pues. Entonces, los trabajadores se subían, aunque ellos no quisieran, tenían que subirse.
3: Ahora también aquí los prueban también.
2: Para probar que el globo
3: desde el puente los avientan, pues. Sin paracaídas.
1: Mira, pues el pigua prueba a sus alumnos, pues.
2: Ay, el otro también. Lo que sí es un hecho es que ya como empezaron a ver que se elevaba tanto, se les ocurrió empezar a aventar a los mamones. Perros, pero con paracaídas, güey.
3: No manches.
2: No. Querían ver
3: que un hilo le amarraba.
2: ¿Qué tanta altura tenían que alcanzar para que se abriera el paracaídas?
3: Ay, güey, no.
2: Y lo probaban con los perros. Qué mala onda, ¿no? Bueno, ese es un apunte.
1: El primero, ¿verdad?
2: Es un apunte que estuve leyendo el historiador Francisco Mendoza.
3: Saludos a Panchito Mendoza, le mando un abrazo.
2: La verdad, estas cosas que hacían antes. El primer globo aerostático fue en septiembre de 1783.
1: Ay, güey, mira qué buen dato.
2: Los famosos Montgolfier eran los de billete en ese entonces.
1: Ah, no, los Montgolfier.
3: Que allá. Otro, pues.
2: Montgolfier. Esos son los que dijeron, a ver, aquí tenemos un globo que compramos. Piltrafas.
3: De la sociedad.
2: De la sociedad.
3: Las sofias.
2: Yo tengo más lana. Compré un globo que se eleva, doctor. Y ya me imagino los otros güeyes. Ay, no, güey.
3: Yo también quiero.
2: Yo también quiero.
3: Los Rockefeller de México. Ah, yo también quiero.
2: Y empezaron. Entonces, ahí estábamos en unas fotos que nos hizo llegar el señor Mendoza. Mira, empezaron a
3: aventar los perritos, güey, qué mala onda,
2: güey. Ya empezaron a tomarse como
1: no,
2: que retratos.
1: Yo esa nota no me gusta.
2: Pero
1: yo el único perro que quiero que me aviente es el de mi vecina.
2: Entonces,
1: ¿qué ibas a hablar de la chimpantana?
2: Cuando se dieron cuenta que estaban muriendo muchos animales, pues llegó un güey que dijo, a ver,
1: puede aviéntenme el perro de García.
2: ¿Por qué no se avientan ustedes? Lo vuelven a hacer.
1: ¡Qué rico!
2: Y piénsenlo. Pues resulta que los Montgolfier pues eran de Francia. Y son los güeyes que empezaron a aventar los perros.
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4: Son las 6 con 57 minutos.
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5: Siempre para que culmine aproximadamente entre la 1 y las 2 de la tarde. Las afectaciones se esperan en Calzada de la Seña, Calzada Fidel Velázquez y todo lo que esté cerca del Estadio Vito Manuel Reina. Para que usted tome sus precauciones, usted que esté en la capital del estado de Chiapas. También la Boulevard Licenciado Salomón González Blanco va a tener afectaciones. Va a tener la otra calle que está ahí, que no me acuerdo cómo se llama ese, pero va a estar cerrada varias circulación para que tome sus precauciones, sobre todo la colonia ahí de los Manguitos, la 24 de junio, Grijalvo y Infonavit, ahí el Brasilito y toda esa zona que se encuentra por la ¿cómo se llama? Estadio Víctor Manuel Reina. Así que ya esté desinformado con el tema, en el tema labial. Y vámonos
6: al más despadre.
5: Vámonos hasta la República de Colombia. Porque por Dios santo, ya ni magizado lo dejan en paz. Por Dios, ¿por qué se lo decimos? Un totorecazo que iba a través de su motocicleta en una mortálica de esas grandotas sufrió un pequeño accidente. Bueno, sí, pequeño, porque se ve que nada más no está tan magizado. Solo con un pequeñito golpe en la pierna. Que pues ahora sí que por no sabemos si por la dolor, pero sí le vamos a platicar el asunto. Resulta pues que la tóxica ahí estaba, pues. Y en lugar de ver si el marido estaba bien o la novia, no sabemos si estaba bien, mi amor, ¿cómo estás? ¿Te duele mucho? ¿O te crees que aquel el chamaco? No sé, pues, preocupado por el salud del totorecazo del moto. ¡Ah, no! La tía pidiéndole la clave al teléfono. ¡Sí! La tía, la tóxica, esta muda pidiéndole la clave del celular del novio marido. Y este otro enterido que estaba todo golpeado, a medio hablaba, pues, y le decía, y la otra, ¡dame la clave! ¡Quiero la clave! En eso llegaron los paramédicos para brindar los primeros auxilios. Primero levantaron la motocicleta. En ese momento estaban ubicando en el camino y la otra ingrata seguía frente. ¡La clave! ¡Dame la clave! ¡Se está haciendo este inútil! ¡No me quiere dar la clave! Llegó un señor justicia, le dice, a ver, señito, calme, usted es bronca, dice, estás teniendo, me cayó del moto, capaz tiene uno un su problema en la patrulla, pues, déjelo usted, por favor, y la tortureca, pues, dame la clave, quiero la clave, que la clave, grite y grite por toda la calle, la gente bien preocupada, pues, pensando que ya se estaba muriendo el individuo, pues, por la intensidad de la forma que le estaba pidiendo la clave, que los demás ciudadanos empezaron a intervenir, ya, déjala, muchacha, dice, déjalo, está herido, y la otra edad, cállense cuando sea sus maridos, novio, ahí me dicen, pero yo quiero la clave de este perro. Y dame la clave, y seguí, dame la clave. Hasta a mí, cuando vi el video, hasta a mí yo dije, oh, qué amada esta mujer, no está viendo que el pobre está moribundo. El pobre está entregando el equipo. El pobre ya está dando las últimas, ahí tirado, pues, y que se lo están llevando al hospital. Y está atarantada, pues, pide y pide la clave. Y no bastón. Los paramédicos en ese momento lo treparon a la otra camilla y vámonos para la ambulancia. Sí, uno pensaría que ya no iba a ver, ya no, que ya nomás iba a parar el asunto y no la tremenda locochona, pues, se trepó, pues, al, a la ambulancia para... ¡Ya la clave! ¡La quiere la clave! ¡Dale la clave! Ya fue que el señor Justicia tuvo que intervenir en este asunto, bajarla directamente de la ambulancia. ¿Y usted qué cree? En ese momento lanza patada, manazo. ¡Es que este desgraciado se está haciendo! ¡No se está muriendo! Dice, la que me estoy muriendo soy yo, porque no me da la clave este atarantado. El chiste que el señor Justicia tuvo que intervenir en este asunto, en eso, brazo, cuello. Se implementó la de brazo, cuello, la maroma mareadora. Y la tuvieron que esposar. Mientras tanto, el otro individuo me lo trasladaron al hospital, pero quién sabe si vaya a vivir. Pero llegando a su casa, porque la tremenda fiera la llevaron a la policía. Sí, así como lo estás escuchando, después de armar su gran despadre. Terminó, hermanos de los señor Justicia. Y todo esto, allí la hermana República del Colombia. Y vámonos a otro asunto, vámonos hasta San Cristóbal de las Casas, donde Dios Padre Santo. Si toma, no maneje, pues, verdura. ¿Y cuántas veces no se les ha dicho, pues, si van a echar sus tragos, agarren taxi, agarren colectivo, y si no pueden, váyanse caminando para que en el camino se les baje la borrachera? Trágico accidente esta tarde que en San Cristóbal de las Casas, donde unos individuos estaban echando sus tragos, pues. En eso, la piloto que iba transitando sobre la carretera panamericana a la altura del Parque Ecológico San José, cuando de repente, pues por Dios, bajo el efecto del alcohol, los dos compadres, así que los dos carnal, iban mascando vidrio, como dicen aquel mi pueblo, y pues estaba atarantado su cabeza, pues, de la chofer, pues. En una de esas pierde la control y ¡pum! ¡Pum! ¡Fue palmón! ¡Fue voladero! Desgraciadamente, las consecuencias de esta, la gravedad de este accidente, una persona fallecida. Sí, así como lo está escuchando. Pero no fue la chofer, fue la copiloto que desgraciadamente, por la fuerte impacto que fue causado derivado de la bajada que bajó, pues pegó contra un muro en la contención, contra un muro que estaba allí en la bajada. Y pues fue donde golpeó la copiloto, que desafortunadamente perdió la vida. Y dijera usted, ahí quedó su compadre para ver cómo lo sacaba, pues, o mínimo para saber cómo estaba. Se peló, pues, chofer, pues. El compañero de paranda, el compañero de echar despagre, el compañero con el que estaban echando los alipuses. Sí, después de la tragedia, se peló. Así que, moraleja, señor, señora, agarre este taxi, a usted sí lo esperan en su casa. Y recuerde que el único que resucitó fue Chusito, y el que perdona, ten la cruz. Y vámonos a otra noticia, y seguimos aquí en San Cristóbal de las Casas, porque mire usted, en un hecho también lamentable, pero increíble. Mire usted que, ay Dios, qué suerte tiene esta chamaqueta, muchachita, porque la día de hoy, por la mañana, reportando como 9:40 de la mañana, San Cristóbal de las Casas, eje 3, a la altura del Hospital de las Culturas. Se activan los códigos de emergencia, pero ya no llegaron, bueno, sí llegaron los de Protección Civil, pues todavía. Pero mire usted, resulta que le acababan de dar de alta del hospital. No tenía ni 5 minutos de haber salido cuando atravesó la eje 3 y un vehículo automotor la pasó a atropellar. Sí, así como te está escuchando, no tenía ni 5 minutos que le acababan de dar alta del Hospital de las Culturas y quiso cruzar la calle la pobre muchachita. No sabemos si iba solita, si no tenía algún familiar ahí cercano, o simplemente por las convalecencias, la pobrecita no se dio cuenta de que venía vehículo automotor. Estamos hablando de una vía de 4 carriles, 2 de ida y 2 de regreso. Pero hágase de cuenta que nada más avanzó 4 pasos cuando ¡pum! Afortunadamente, se reporta fuera de peligro, pero ya está ingresado otra vez ahí en el mismo Hospital de las Culturas. Sí, la salto de este asunto es la personita que fue dado de alta. Pues ni tanto fue, porque ya me lo volvieron a regresar. Hasta el momento se reporta el estado de salud estable, magizada. Pero estable, gracias a Dios. Y vámonos a otro asunto. Así que, por favor, cuando salga usted del hospital, fíjese esté bien antes de cruzar la calle. Y vámonos a otro asunto. Vámonos a la magiza de la tarde de ayer. Vámonos hasta la capital de Tuxtla Gutiérrez, porque la tarjeta la pasó. ¡Lucharán! ¡Tajun Oshim Oshim Kaida! ¡Muy alto límite de tiempo! Desde el cuadrilátero de la arena, de

los estados. Eso que lo reclamo es que se escucharon después de esta, este encontronazo de poder a poder, máscara contra máscara, cabellera sin cabellera, porque ya puro peloncito ya. De un lado, en un partido político donde estaban escogiendo su comité estatal acá en Chiapas, se hizo acto de presencia a dos bandos, y la banda de los rudos y la banda de los técnicos. Los técnicos son los que tenían café, los que no tenían café eran los rudos, rudísimos. Los técnicos primeramente pidieron la mano para decirle: no tienen café, sáquenlos para afuera, no tienen derecho a votar. Y los que iban rudísimos: a ver, me la perestroika porque yo voto y entro a elegir mi candidato, mi derecha. En ese momento de tensión, los primeros a elegir dijeron: pero sácalo, Manuel, sácalo, no tiene gafete. En eso gritaba el otro atarantado: sácame, Pedro, sácamelo, sácamelo ahorita, yo también lo quiero verte. Vos tienes para sacarme. En ese momento sintieron la verdadero terror, porque un panzudito grandote se atrevió y del pelo me lo pepé en el que no tenía que ver. En eso se calienta, se enchilan y vámonos. Luchan de dos a tres caídas y vámonos, sillazo, caterrazo, coconazo. Izquierda, terraza, izquierda. Primero el panzudito saca la izquierda del chavo y luego le mete un tirabuzón. Le quiso meter una zancadilla, pero el panzudito sacó su lado rapero y así como el Billy de Kid, así como lo hizo Rocky en

0: caldo de este asunto. 3 mojizado rudo, 4 mojizado técnico. La tarjeta la Mazol, lo rudo. Se llevaron la pelea, pero no se llevaron la elección de la candidata. Y vámonos a otro asunto, porque esta mojiza así lucharon por el bienestar del estado, no que solo por su bolsa. Y vámonos a otro asunto. Vámonos hasta San Cristóbal de las Casas. Un individuo en las redes sociales se quejó la banda que en la hermana República del Cuspitare, ahí donde la vida del coach no vale nada. Un individuo, fue allí en la barrio de los Tlaxcaltecas, ahí en Tlaxcala. Un individuo moliéndole 3/4 de verdura acababan de pavimentar la calle, y este individuo ya estaba trepado con la carro en la banqueta. Los vecinos argumentaban: ¡Ey, compadre, bájalo tu carro, porque míralo, es banqueta! Y luego los ciudadanos queremos caminar por la banqueta, luego nos tenemos que bajar de la banqueta, peligrando nuestras vidas, peligrando nuestra integridad, peligrando los niños. ¡Preocúpate por los niños! Este atarantado diciéndole: pues me vale 3/4 de verdura, lo que ustedes piensen, es mi banqueta, es mi carro, y ustedes me la han perezprado. En ese momento toda la banda, todos los tlaxcaltecas se unieron para hacer una denuncia a través de las redes sociales. Y mire usted que las redes sociales han causado cierto poder, cierta furia, cierto despadre, el poder de las redes sociales, que en menos de 20 minutos ya le habían volado las placas. ¡Sí! Llegaron los señor justicia, los señores gendarme, los señores del tránsito. Y de una vez primero le tocaron, le echaron.
1: Vehículo blanco, bájese la banqueta, bájese la banqueta, venido de dirección.
0: Y valiéndole 3/4 de verdura, por más de los llamados a los señor justicia, el individuo no salió a sacar la carro. Pero ¿qué crees de? ¿Qué crees de, pues, tío? Pues que llama, que le bajan las placas. Y la última advertencia: Sí, para la día de mañana usted sigue trepado a la banqueta, no solo uno, no solo 100, sino con todo el carro, vas a ir a parar a la delegación. Hasta acá la desinformación, my friends.

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3: Son las 7:26.

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1: Lo que sí es un hecho es de que en este mes hay platillos en el mundo de la gastronomía que son para este mes. Ah. Ejemplo, el famoso pozole. En su mayoría, las personas aplican un pozole en estas temporadas. Ah. Otra de las, como la que mencionó el señor Puma, chiles en nogada. Ese famoso chile poblano relleno de picadillo con frutas, cubierto con salsa de nuez. Bueno, es de las más cotizadas también en estas temporadas. Que son tres, ya dimos el pozole, chiles en nogada.
2: Me y da el un último chile en nogada, ¿cuánto cuesta? 400, mejor me da un chile relleno, dice.
3: Aquí no está como mi vecina, padre. Pues dice, no, está muy caro también el chile en relleno, el puro chilito. Ay, a mí me lo rellenan, dice.
1: Boca. Y el último platillo popular en estas temporadas es el famoso pambazo. El famoso pambazo.
4: Es ese. La escuela era famosa, tío. Pampa para el pico, dice.
3: No, aquí tablazo.
1: Ese famoso pambazo. Ese pan bañado en salsa de chile guajillo, papá. No. Son los tres platillos más populares y consumidos en este mes.
3: No creo.
2: Yo solo quiero el pan ochón. Ese sabe rico.
1: Elimínalo. Elimínalo por
3: rupestre. No lo puede eliminar, mi amigo.
1: Pero vámonos directamente hasta Tapachula, porque allá se encuentra el señor Puma Intergaláctica. Vamos a ver qué dice el 94.7.
3: No dice nada.
1: En el asunto del clima. Adelante.
2: Bueno, para el asunto del clima, resulta que aquí el calorón estuvo a lo que da. Rompe house, no manca yo. Pero ahorita estamos con 25 grados centígrados, sensación térmica de 25. Ahí lo crees, no es cierto, 27, sensación térmica de 30, pues. Así estamos con el calor todavía, pero Cacahuatán, ellos sí están fresquezones, sin novedad, 24 grados centígrados, ¿qué le pueden pedir la vida a estos señores? Pero Huixla, mano, 35 grados.
1: ¡Hala, mecha!
2: Ellos sí están peor que nosotros, así que, amigos de Huixla, pues, ya vayan pidiéndole a Chocito, ¿no? Que se los lleve o qué pegro.
4: Así es que es un adelante del infierno que van a vivir.
2: Hola.
1: Por ejemplo, yo
2: reporte del clima, doctor. Regreso gracias contigo a la capirucha.
1: Gracias, doctor. Yo siempre he dicho que soy un costeño nórdico. A mí me gusta mucho el frío. Perú, sí. ¿A ti te gusta mucho el frío o te gusta caliente?
3: Le gusta caliente, y babosa.
2: Frío le sacaron cuando le bloquearon las cuentas.
1: Estas basuras. Señor Perú, si usted ama el frío o le gusta estar con la temperatura, papi, de la playa.
3: Le gusta estar
4: frío,
3: acá.
4: Papi, frío.
1: ¿Te gusta el frío?
4: Sí.
2: Eres estar pero arriba del guayabo.
1: Eres poco.
4: Con hermana del Venancio.
3: Ay, qué rico.
1: ¿Eres poco para estar en la playa, señor Perú?
4: Sí, no me gusta el calor, tío. Cada vez que llego al Tuxtla, pues lo has visto, ve que inmediatamente me voy a colocar al lado del clima, pues.
1: Él se sufre, cuando viene sufre bastante. Sí. Es más, cuando llega.
3: Y cuando no viene también sufre.
1: Todo chapeado, está cuando es de calor, pues, mi carnal.
3: Pero ese ya es un color normal.
4: Ahorita que estamos a 27.
3: Bueno, ahí platican al ratito, vamos con el siguiente clima.
1: Ay, no. No seas malo, venado. Vámonos directamente hasta Mapa, porque Mapa está en el mapa.
5: Hoy, güey, las noticias con el Chimichurri.
6: Es un abrazo para todos y cada uno de ustedes que nos están acompañando en esta hora de la tarde noche. Les envío un abrazo desde Mapastepec, Chiapas. Ya tengo listo tráfico y clima. Lento. La circulación está un poco lenta en el tramo carretero Mapastepec-Vijijiapan. Abróchese bien el cinturón de seguridad. Clima. Tenemos 31 grados en esos momentos. Pues se siente el calorcito a pesar de que tenemos una tarde nublada. Y la verdad es que a mí en lo particular las tardes nubladas... Yo sé que a muchos nos ponen bastante nostálgicos, pero bueno.
5: ¡Ay, güey!
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6: Hasta la próxima.
5: ¡De esas! ¡No!
4: Volviste a dar.
1: Excelente calambre. Producción.
3: Tráiganme al chimichurri aquí para
1: me
3: producción,
1: por
3: favor.
1: Me pongo de pie y me quito el sombrero.
4: Cambiemos al venado y metamos el chimichurri.
3: Perro.
1: Calidad única.
2: Cambiemos a Munra.
1: De 10.
3: Ya no queda, ya no voy a chambear.
4: Que se vaya el
3: chimichurri. Ya.
1: Es más. Vamos a escuchar ahora al Tachirito. Vamos a ver cómo lo hace Tachirito. Vamos a ver qué producción trae Tachirito a comparación del chimichurri.
2: No sé, de producción pirata, porque es de China.
1: A ver, adelante, Tachirito.
4: Desde China cantando.
6: Chucalco y a la bola de muerde almohadas allá en cabina. Ya llegó la hora de echarle un ojo al clima de este jueves 10 de septiembre. Por acá andamos con unos 27 grados, el cielo parcialmente nublado y una tarde que todavía trae lo suyo, porque aunque ya bajó un poquito la temperatura, el calor todavía no se quiere ir, ni aunque le rueguen, igual que el venado con su ex. Y algo durante la noche podrían presentarse ciertas tormentas eléctricas, algunos chubascos, así que si va a salir, pues ya más le vale llevar un paraguas, porque luego uno sale muy confiado y termina bien mojado y no precisamente como uno esperaba. La máxima de hoy alcanzó una temperatura de 32 grados. Hubo mucho calor, así que ya saben, hidrátense, un suerito, una agüita, una miche, lo que usted se le antoje. Busque la sombra y no se me acalore de más. Ey, por cierto, se pasan allá en cabina, ya me mandaron ahí una foto que me hizo ahí el Piwa. Ey, Piwa. Tranquilo, mi Teletubi.
1: Yo no hice nada. Lo mandó el venado.
4: Teletubi.
3: Teletubi.
6: Hasta aquí el reporte del clima. Muchísimas gracias. Hasta la próxima.
1: Es más, si quieren conocer a Tachirito, lo voy a subir ahorita a bola de gaznates. Para que ustedes lo conozcan. Para mi
3: ¡Exclusiva! Para más al Tachirito sí lo van a subir a bola de gaznates y a mí nunca me subió.
1: Es más.
4: Y mentira,
1: amigo. Ahorita que tenga yo un tiempecillo lo voy a subir al Tachirito. Pero bueno.
2: ¡Exclusiva! Fabián Tamayoa declara que no tiene tiempo para nadie.
1: Ay, no.
4: Y menos para el venado.
3: Y a mí me la se la come toda.
1: Ya borró su video del grupo, lo iba yo a subir hoy, doctor. Pero bueno.
3: Aquí nadie te está subiendo ya nada. Ahí me vuelvas a pedir algo, perro.
1: Vámonos directamente hasta San Cris de las Bosnias, San Cris de las Montañas.
4: Muchas gracias, miembros de esta iglesia. Saludos a mi compadre Roger Martínez, que está escuchando ahora mismo, y entonces que Gutiérrez, y mi compadre Casper, que está haciendo favor de escuchar otra vez.
3: Estamos en el clima, no mandamos saludos ahorita, hijito.
4: Es mi espacio, cuando tengas después.
3: Bueno, ahí mañana, vámonos a cortes y ya regresamos, banda. Anda, corte, buen perro, tu espacio.
4: 7:40. Hola, te gastas.
3: Gracias, qué lindo eres. 7:40.
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0: acompañado como siempre de manera profesional. Para los que andan por ahí pendientes, días de septiembre, hoy juega a las 9 de la noche Pumas contra León. Y el 15 de septiembre juega Puebla contra Toluca. Y el 28 de octubre América contra Tijuana.
1: Hey, doctor.
0: ¿Qué pasión,
1: doctor? Acuérdate que este fin de semana Toluca, Atlas, Monterrey, Tigres y Cruz Azul, América.
0: Es correcto. Se va a poner sabroso el asunto, ¿no? Y bueno,
1: también
0: pues
1: la Premier League, los dos United, los Manchester se enfrentan.
0: Ahí está la invitación.
2: Y también la Liga Llanera de Cuistitali.
0: Pues que por cierto, antes de pasarnos a la retirada, están invitados aquellos que escuchan el 100.1 acá en Tuxtla, invitados para acompañarnos a nuestra caravana, invitados a participar en el Grito Mexicano, invitados a participar también para que estén conviviendo con Venado, con los locutores de La Qué Buena, de Los 40, y los locutores de La Grande, y vamos a celebrar el Día del Trabajador de la Radio. Viene un grupo norteño de barrio, doctor.
3: Sí.
0: ¿Cómo se llama el grupo?
3: Código AS.
0: Código AS.
2: Grupo para Firma.
0: Para que también grupo Firma. Para que también ustedes lo puedan disfrutar.
1: Grupo Firma.
0: Con unos ricos
3: antojitos.
0: Antojitos que tienen preparado para ustedes y también algunos regalos. Que se lo merece el público, ¿no? Así es que
2: no creo.
0: Ahí está la invitación, no, ya es un hecho, ya está todo. De hecho,
3: ya contrataron a Peruzzi y a Puma para que vengan ese día.
0: De hecho, no, Peruzzi y Puma vienen a dirigir el evento ese día. Ya se les va a hacer llegar sus viáticos.
2: No llegamos a un convenio.
0: Se les va a llegar a hacer sus viáticos.
2: No hubo convenio.
0: Y listo, muchachos. Ustedes
2: no hubo convenio.
0: Son el ejemplo a seguir de las futuras generaciones.
3: ¡Qué gran ejemplo!
2: Vamos a estar viendo la MS en la parque.
0: No sea basura, Venado.
2: Vamos a estar escuchando la MS en la parque, pues el ruido de tus zapatos.
3: Pero ese es en la noche.
0: Ese es en la noche, estamos hablando aquí en la tarde.
2: Por eso, ¿no? ¿Quién te dijo que voy a llegar temprano?
0: Gracias, señor Víctor. Un abrazo, bueno, ya nos vamos. Gracias, señor Mr. Puma. Gracias, nos vamos.
1: Bueno, pues, gracias a ustedes. Que tengan una excelente noche, nos escuchamos mañana.
0: Gracias, señor Venado con la Tunca.
3: Nos escuchamos, si Dios así lo quiere, el día de mañana.
0: Gracias, señor Peruzzi.
2: Queremos pendiente 10-4 con Macho Blanco. Hasta otro uno. Recuerden, nos escuchamos el lunes, si es que hay día.
3: Mañana, viernes.
0: Operadores y productores de las distintas plazas, cuídense mucho. Gracias por su participación. Fabián Samayoa, la Pigüe, les dice:
2: sí, cuando faltes mañana.
0: Hasta la próxima.
2: No voy a llegar.
0: Y esto fue el sabor de una bola de gaznates.
2: Pigüe, por favor, no vais a faltar.
0: Aquí nos escuchamos.
3: No creo.
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8: Son las 7 con 53 minutos.

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4: Son las 8 con 15 minutos.
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0: Son las 8:31.
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0: Son las 8:34.

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2: Bienvenidos, señoras, señores, señoritas, niños y niñas. Bueno, ni tan niños, abuelitos y abuelitas. La música del recuerdo, Las Rocaletas, ya acabando el 10 de septiembre. Ya dándole las gracias al 10. ¿Sabe qué? Nos vamos a ir de bolón ping pong, de balazo, de volada, porque tenemos lista, hoy tenemos lista, ya se la saben, la música del recuerdo, como siempre, es más lista música que bla bla bla. Y como sé lo que ustedes lo que quieren es escuchar, pues vamos a darle. Señoras y señores, el WhatsApp ya se lo saben, 966-66-20621. Aquí arrancamos, Las Rucaletas.
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0: Con buena música y alegre empezamos el día jueves. Vamos a disfrutar las rucaletas, las 9:10.
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0: del grupo Brindis, cuando llega un adiós, las 9:14. Son las del recuerdo.
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1: Nueve de la noche con 18 minutos.

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1: 9:27 minutos. Son los Babies. Se llama Triángulo.

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8: Toca el turno de los Bukis, se llama ¿Cómo fui a enamorarme de ti? Las 9 de la noche con 33 minutos. Son las del recuerdo.

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1: ¿Qué les parece esta de los Terrícolas? Se llama Hoy te confieso, la música del recuerdo a las 9:49.

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1: Toca el turno del conjunto Primavera, se llama Ave Cautiva y usted lo escucha a través de la música del recuerdo. Las Rocaletas, WhatsApp 966-662-0621. Nos vamos rápido.

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1: 9:57 son los Acosta, se llama como una novela y usted escucha y las vive, las del recuerdo.

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5: 10 de la noche, 2 minutos. Grupo Liberación se llama Por Esa Yegua. ¡Ah, caray! Mira, nada más, ¿qué tenemos por acá? Mensajes, gracias a la banda. Ahí les va, pues entonces.

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1: 10 de la noche con 5 minutos, es Pepe Aguilar, se llama Tu Camino y el Mío, la música del recuerdo. Y de ahí vienen desde hoy, de los Johnnys, después de esa.

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11: Hola, hola, bienvenidos, bienvenidas, ¿cómo están? Estamos en un episodio más de Ya Oíste. Yo soy Génesis Sainez y hoy tenemos un tema muy peculiar, un tema que puede pasarle a cualquiera, nadie está exento. En la cocina, en el trabajo o incluso en tu casa, en la calle, que son las famosas quemaduras. Y vamos a hablar sobre qué hacer en un momento difícil que está, porque muchos entramos en pánico en ese momento, es como de, ay, se está quemando, está pasando algo, pero no, a esto nos viene a acompañar nuestro querido doctor Oscar Reyes, jefe del servicio de urgencias. ¿Cómo está, doctor?
16: Hola, buenas tardes, bien, gracias aquí, gracias por la invitación.
11: Ay, muchas gracias a usted por acompañarnos. Esto se va a poner bueno, porque estamos en una temporada donde justo puede haber muchas, muchas quemaduras, pero vamos a empezar sobre qué son las quemaduras, doctor.
16: Bueno, las quemaduras prácticamente son lesiones causadas por agentes físicos externos, principalmente sea fuego directo, líquidos calientes. Existe también las quemaduras por corriente eléctrica y en menor medida, pero también existen las quemaduras químicas. Entonces, wow, básicamente son lesiones térmicas, básicamente.
11: ¿Cómo son los tipos de quemaduras, doctor, que le han llegado?
16: Bueno, las quemaduras se clasifican, puede ser por, como ya mencionamos, por el tipo de agente que la ocasiona, que ya mencionamos que puede ser por fuego directo, le llamamos por escaldadura, quiere decir por líquidos calientes, quemadura química y quemadura eléctrica. Esa es una clasificación que es de acuerdo al agente físico que lo ocasiona. Y para nosotros como médicos es muy importante clasificarla de acuerdo a la profundidad o la gravedad de la lesión.
11: Ajá. Okay.
16: Hay varias clasificaciones, conforme van pasando los años, se han creado varias clasificaciones. La más usada o la que está más en boga es la que le divide en primer grado, segundo grado y tercer grado.
11: Sí.
16: Ajá, eso es de acuerdo. A nosotros como personal de la salud nos funciona mucho para determinar la gravedad de la lesión y a la vez de saber la gravedad de la lesión, saber si el paciente requiere ser tratado en un hospital o puede ser tratado en su domicilio. La quemadura de primer grado es la que comúnmente cuando vamos a la playa y nos asoleamos.
11: Lo bronceadito acá.
16: Esa es una quemadura de primer grado. Obviamente, pues como la mayoría de la gente sabe, pues no es necesario ir al hospital para tratar ese tipo.
11: Incluso hay gente que se broncea por gusto, ¿no?
16: Exactamente. Y es algo irónico, pero las quemaduras de primer grado son dolorosas precisamente porque afectan las capas superficiales de la piel, que se llama epidermis, y es ahí donde están los receptores del dolor.
11: Ya tocamos el de grado 1.
16: Primer grado,
11: ya ven. Nos vamos con el de segundo grado. Okay.
16: Sí, el de segundo grado, ya estamos hablando que ya la quemadura es más profunda. De hecho, la quemadura de segundo grado se divide en superficiales y profundas. Ajá.
11: Okay.
16: El segundo grado ya afecta capas más profundas de la piel, en este caso la dermis. Y este tipo de quemadura es muy importante porque la recomendación es que sí se tenga una atención médica, que ya son más profundas a diferencia de las de primer grado. Uh-huh. ¿Cómo los vamos a identificar? La piel se pone rosa. Y las famosas ampollas o flictenas, es una característica de las de segundo grado que ya van a cursar con ampollas. Ajá. Entonces, este tipo de quemaduras, la sugerencia es que sí se vaya a alguna atención médica, a diferencia de las de primer grado.
11: Sí, sí me ha tocado ver, no me ha pasado, pero sí me ha tocado ver que el aceite creo que es lo más común que vemos que les cae en la piel e inmediatamente como que empieza a salir la ampollita. O sea, obviamente entre el movimiento y todo, de que te arde, me tocó ver que a mi mamá le salió una enorme, pero no entendía, o sea, yo en mi mente es como, ¿por cómo es que sale o por qué salen las ampollitas? ¿Es como media de protección de la piel o por qué se da?
16: La mayoría de las quemaduras de segundo grado, como bien mencionas, está ocasionado por líquidos calientes, ya sea aceite, agua hirviendo, o también por objetos calientes como el clásico, la plancha, la secadora.
11: Yo con mi plancha del peine.
16: Entonces, la ámpula o ampolla, como se le conoce, flictena, no es otra cosa que se sale líquido de la piel y se acumula ahí. De hecho, más adelante vamos a ver que cuando ya las quemaduras son más extensas, algo que daña mucho al paciente es la pérdida de líquido o de volumen, que le llamamos nosotros.
11: Okay.
16: Ajá. Aquí también es importante mencionar, ya cuando entramos a una quemadura de segundo grado, nosotros ya a nivel médico, es muy importante la extensión de la quemadura. ¿Estás de acuerdo que no es lo mismo que te, como bien mencionas, que te quemes una área pequeña de tu mano a que te quemes, por ejemplo, todo el tórax, ¿no? O todo el pecho. Sí.
11: Pero pasemos a la de la quemadura de tercer grado, que esa es la última de la escala, sí, por así decirlo.
16: Es la más grave. Por lógica, pues la profundidad es mayor. Aquí es cuando el paciente inclusive ya tiene exposición de hueso, exposición ósea, cuando ya se quema tendones, ya se queman como músculo. Obviamente, pues son pacientes que se exponen a corrientes térmicas o están mucho tiempo expuestos, sobre todo cuando hay fuego directo, ¿no?
11: Claro.
16: Y desafortunadamente muchas de las veces el tratamiento es quirúrgico. Muchas veces inclusive si una extremidad está muy afectada, inclusive puede requerir amputación. Entonces ya es una quemadura pues ya más grave, ¿no?
11: Y hay una pregunta que me gustaría hacerle, porque creo que todos necesitamos saber esas acciones rápidas. Que en dado caso, no sé, estoy en mi casa y veo, o sea, para poder ayudar y también para saber qué hacer yo, ¿no? ¿Qué hacer cuando estás en ese momento que no estás obviamente en el doctor o en lo que llegas? ¿Cómo tratarlo o hacerlo inmediatamente, una quemadura?
16: La principal recomendación es no aplicar ninguna sustancia a la quemadura.
11: Ni la famosa clara de huevo.
16: No, hay veces que le ponen antibiótico en crema, tampoco se sugiere. Clara de huevo, algunas cremas como el tepezcohuite, el aloe. Entonces la sugerencia es no aplicar nada de eso. Tampoco agua fría. Mucha gente, pues la lógica muchas veces llegaría a pensar, pues si se quema y está caliente,
11: claro,
16: pues échale agua fría, ¿no? Sin embargo, no. Sí se sugiere obviamente que se lave la herida con pura agua, pero que el agua sea tibia o templada.
11: Okay. Uh-huh.
16: Tampoco se recomienda poner hielo.
11: ¿Y por ejemplo el agua es en contacto directo o como suavecito?
16: No, directo.
11: Directo, uh-huh. Ok.
16: Ajá, entonces y después taparla con un apósito antiadherente, o sea, evitar que no sea un apósito que se pegue en la piel y obviamente pues que esté limpio, ¿no?
11: Claro, principalmente.
16: O sugerencia que esté limpio. Y si la quemadura sí se ve que tenga ampollas o todo sugiere que sea de segundo grado, pues sí se sugiere que vaya a atención médica.
11: Y lo que hoy nos comparte, doctor, es muy, muy importante, porque hay cosas que ni siquiera sabemos, o sea, podemos decir que es muy como de, ay, no me va a pasar, o nada más me quemé tantito, pero lo dejamos a la desidia y son cosas que se pueden complicar. Nos ayudó a desmentir muchos mitos. Uh-huh. Muchas gracias. Y pues, sí, más por el momento, yo le agradezco mucho que nos haya acompañado. Espero que se le haya pasado muy bien.
16: Sí, al contrario, gracias a ustedes.
11: Y pues nada, Estelovers, la verdad es que yo estoy muy, muy agradecida. Muchísimas gracias, doctor, por esta compañía, por compartir información tan valiosa. Yo soy Génesis Sainz, fue un gusto tenerlos aquí. Muchísimas gracias, nos vemos en el próximo episodio. Adiós.

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1: Nos vamos de la música del recuerdo a las 10 de la noche con 27 minutos en esta nochecita de jueves, pero no le cambie porque se queda en Qué Buena Noche. Fueron los Guardianes del Amor y nos despedimos con la industria del amor que se llama Nadie Ocupa Tu Lugar.
2: Continuamos con las canciones románticas de industria. Otro de los temas de Salvador Vázquez, esto que dice:

0: 10:30, tiempo de pausa, regresamos con Qué Buena Noche.
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3: ¡Chale! Para que no estemos tristes, yo disparo la primer prom.
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3: 11 de la noche con un minuto. Es el Flaco y Víctor García. Se llama Mi Funeral.

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1: 11:24 minutos. Es Lorenzo de Monteclaro. Se llama Abrazado de un Poste a través de La que buena.

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3: Es la banda MS, mesa para uno, las 11:36, recta final de La Que Buena.
4: Para uno porque ya no es.

11:47, ya menos nos vamos. Recuerda, a través de la que buena 94.3 FM, vamos a disfrutar los últimos minutos.

0: explico? Pero no tanto, mija.
1: Nos vamos, señoras y señores. Muchísimas gracias por habernos acompañado en este día jueves. Terminando, en unos segundos más estaremos en viernes. Y sobre todo, usted estará disfrutando a las 6 de la mañana, si el Todopoderoso lo permite, otra emisión más de La Qué Buena. Vámonos, esto fue La Qué Buena 94.3 FM en jueves.

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0: semana. Recuerden que hay show que va para arriba los 365 días del año, pero que siempre huele a viernes, es delicioso. Nada más que hoy sí se lo recomiendo. Si usted tiene dos cebras, un hembra y un macho, dos elefantes, un hembra y un macho, dos serpientes, un hembra y un macho, y así, de todos los animales, ármese un arca, porque está diluviando en la CDMX, está lloviendo macizo y por lo visto esto no se va a detener en un rato. Así que arrancamos ya este show que va para arriba. Déjeme presentarle a un personaje muy importante de la radio, la televisión y por supuesto el mundo guanatense lo tiene más que apuntado. Me refiero a un caballero en toda la extensión de la palabra y que a últimas fechas tiene unos consejos que a mí en lo personal me gusta seguir al pie de la letra. Adrián, el Mamut Padilla.
1: Muchas gracias, mi querido cocodrilo. Gracias, buenos días a toda la cadena internacional de La Qué Buena. También en Guanatos ya está lloviendo en algunas zonas, mi querido cocodrilo.
0: Ese
1: huracán está haciendo de las suyas por algunas regiones de la República Mexicana. Y pues nosotros aquí estamos listos para llevar entretenimiento, diversión para toda la familia.
2: ¡Vamos!
1: ¡Vamos! Con los hijos de la bandera. A ver, te pido mi dedicada, bebé.
0: Al 5551668929. Y también aquí mismo pide la rola que te da para arriba. ¿Cuál es esa rola? Descubramoslo juntos. Bueno, buenos días. Hola, ¿quién habla? Bueno.
3: Hijos de la mañana, a mí la rola que me da para arriba es la de Amor en Primavera de Yabor.
4: Ponla bien chida, carnal. Venga.
1: 5551668929. ¿Qué horas son, papi?
0: Las 6:08. Arrancamos el show que va para arriba.

0: La que buena, buenos días, hola, hola.
1: Hola, buenos días, aquí ¿qué? Escuchando su programa, camino al trabajo. Podrían poner la canción de La Casita de la banda MS, por ¿ora? Favor. Es la que me da para arriba.
0: La casita. Esa es la patita. Saludo grande para mi queridísimo, querido Abraham. 6 de la mañana, 12 minutos.
2: Estaba escuchando, querido.
0: ¿Te acuerdas cuando así le dijiste a la Bel?

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1: Esta frase del día está cargada de sabiduría y de emoción. Las mujeres ajenas son como los días lluviosos. Para dormir está bien rico, pero para salir está canijo. Las mujeres ajenas son como los días lluviosos, Baby Mix. Para dormir está bien rico, pero para salir está canijo.
0: Esto fue la frase del día. Son
2: las 6:15, enorme, maestro.

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1: Vámonos con las dedicadas. 55-51-668-92-9. Ya estamos de este lado saludando en la línea telefónica. Hola, hola, ¿cómo estás, Lluvia?
2: Hola.
3: ¿Te llamas Lluvia?
1: Sí, y amaneció no, con todo, ¿eh?
3: Qué gran día para saludarte, no inventes.
1: Lluvia, la dedicada es para Zaida, ¿verdad?
3: Esos ríos como, ¿para Zaida?
4: Poco a poco sí. Fue.
3: ¿Como Zaida la de la Sonora, la que canta salsa y canta Lluvia?
1: Esa.
3: Ay, no, man.
5: Qué coincidencias, ¿eh? Muchas coincidencias.
1: Sí, y bueno, pues...
3: ¿Y su tío Tito Nieves cómo está?
1: No, y le dedica la canción Yo No Sé Mañana.
3: Ay, ay. No, ay.
1: Hermosura, vamos a marcarle a Zaida, a ver si ya anda por acá. ¿Celebramos algo con ella? Sí, ¿verdad?
2: Sí, es su cumpleaños.
5: Saludos a doña Zobeida, la de los tamales en Santa Tere.
1: Santa Tere,
3: Santa Tere, Chiri, bam, bam, bam.
1: A ver, ahora sí, Zaida, buenos días.
2: Buenos días.
1: Hola, Zaida, bienvenida a La Qué Buena, mi amor. Te saluda el gallo. Aquí a mi derecha está el mamut Padilla.
5: Buenos días, Zaida.
1: Aquí a mi izquierda está el cocodrilo Guzmán.
3: ¡Oli, boli!
1: Y bueno, pues este que te saluda, que es el gallo. Mi amor, del otro lado de la línea está Lluvia. ¿La conoces?
2: Sí.
1: Bueno, pues entonces prepárate porque ella nos dijo que es tu cumpleaños. ¿Eso es cierto?
2: Sí.
1: Pues muchísimas, pero bien artisisísimas.
6: ¡Felicidades!
1: ¡Ajá, ya! De tu

0: mi asylum.
1: Ok, mi amor, pues pon mucha atención. Aquí está lluvia y está dedicada.
0: Es para ti.
2: Adelante.
1: Para ti, para ti.
0: Aquí está la tormenta.
3: Mañana.
4: Hola. Hola, bebé. ¿Cómo has estado? ¿Cómo estás, mi amor?
3: La guía, nada más te quiero desear un feliz cumpleaños. Ya sé que mañana no lo voy a pasar contigo porque, pues, te vas a ir.
1: ¿A dónde se va?
3: Se la llevan de viaje.
1: No, maca, yo.
0: ¿A dónde?
3: ¿A dónde me dijiste que iba a ser para acá?
4: Ah, sí, a tu hijo.
0: ¡A Iztapa! ¡Sí, Guatanejo!
3: Y se la llevan por 5 días.
2: ¡Qué bonito!
0: ¡Qué rico!
2: Con las tortugas gigantes.
0: Y las tortugas ninja.
2: ¡Lo voy a llorar de luz!
3: Bueno, pues ella sabe que la amo, que la adoro, que ella y sus hermanos son mis motores, y pues, es un feliz cumpleaños.
2: ¡Qué bonito! ¿Y tú, Zaira, qué le dices?
4: Que
0: sí, May.
2: No seas tímida.
4: Importante en mi vida y que siempre está presente en mi mente y en mi corazón.
2: No entendí ni nada, pero qué chido lo dijiste.
0: Yo tampoco entendí ni maíz.
2: Ay, estoy ahí.
0: ¿Y algo más?
1: Qué bonito.
4: Se lo quiero mucho.
3: Yo también
1: las
3: quiero mucho.
1: Ay, yo también las quiero mucho.
0: Yo la neta no, pero me gusta escucharlas decir sus cosas.
1: ¿Y ya no se van a decir nada más?
3: Pues nada más sabe ella que siempre cuenta conmigo para todo.
1: Ah, mis amores. Bueno, pues entonces aquí les dejamos una canción con mucho cariño. Y antes una última pregunta.
0: ¿Ustedes?
2: ¿Y nosotros vamos?
3: Para arriba.
1: Son...
0: las 6:22.
2: Únicamente 38 minutos para que sean las 7 de la mañana.

0: pausita, regresamos, quédense con nosotros. Somos el Mamut Padilla, el Cocodrilo Guzmán y su amigo Luis Martínez el Gallo, aquí en La Que Abuela. Oigan, vienen los Mexiconciertos y nos vemos en Ciudad Neza este 15 de septiembre.
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3: Sí, señor, más. Son las 6 de la mañana con 24 minutos.
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1: Las 6:34.
0: Únicamente 26 minutos para que sean las 7.
1: Exacto.
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1: Queridos amigos, me siento muy contento de recibir a gente importante el día de hoy aquí en la casa. Iván Flores, ¿cómo estás?
2: Bien, bien.
1: Hermano, bienvenido. Cuéntamelo todo. ¿Quién es María José en tu vida? ¿Cómo juega ese papel?
3: ¿La Josa?
1: La Josa.
2: Es alguien muy famosa. Ah, no es cierto. Es una compañía de trabajo. Es una niña muy humilde. Tiene un corazón enorme. Me ha apoyado mucho en mi trabajo y pues la verdad la aprecio mucho. Y pues ella ha estado conmigo en las buenas y malas.
1: ¿Y luego?
2: Hoy es su cumpleaños.
1: ¿Hoy es su cumpleaños?
2: Sí.
1: ¿Te quieren regalos? Déjame buscarla. María José, buenos días, ¿estás por aquí?
4: Sí, hola, buenos días.
1: Hola María José, ¿cómo estás?
4: Muy bien.
1: Nena, hablamos de la qué buena del show que va.
3: ¡Arriba!
1: Y permíteme presentarte al team que hoy te atiende. Aquí está desde Guanatos Adrián el Mamut Padilla.
3: ¿Qué ha habido?
1: La Agrícola Oriental presente con Luis Martínez el Gallo.
3: ¡Hola, mi mamá!
1: Tacubaya la Bella, lo represento yo, el cocodrilo. ¿Cómo estás, muñeca?
4: Estoy muy bien.
1: Oye, pregunta rápida, ¿es verdad que hoy es tu plumple?
4: Sí.
1: Pues déjanos desearte muchísimas, pero bien hartísimas.
3: ¡Felicidades! ¡Ajá, ya! ¡De tu mero barrio!

0: José María.
1: No, es la casa de María José.
0: Perdón, marqué al revés.
1: Bye. María José, aquí está un hombre que te ama. Iván Flores es su nombre. Y está dedicada.
2: Es para ti.
0: Adelante.
1: Para ti, para ti.
3: Bueno. Bueno.
4: Pues quiero desearte que te pase un excelente día. Que todos tus sueños se cumplan. Y sabes que te aprecio mucho, que eres una gran compañera de trabajo.
1: Ajá.
4: Gracias por lo que me has enseñado.
1: Dice que es una gran compañera de trabajo.
0: Pues, ¿qué te enseñó?
1: Solamente eso eres para él, María José. Solo una compañera de trabajo.
4: Me enseñó a destacar las nieves y los helados y los frappés.
0: Qué rico, porque aquí mis compañeras nomás me enseñan a usar la impresora. Ya está más entretenido, más chavos.
1: Pero me pregunta rápida, ¿en dónde trabajan y por qué sabes hacer frappés?
4: En el lado de Vixa.
1: Ah, sí, no conozco ni tanto.
2: ¿No conoces los Vixa?
0: Son de yogur.
2: Yo tampoco.
0: Son de yogur, de maquinita.
2: Yo he visto un señor que luego viene vendiendo helados en Vixi. Ay.
1: Pero en Vixa jamás.
2: No. ¡Ñañaña!
1: Nena, dinos la verdad, ¿están buenos o están feos?
2: La neta.
5: Están deliciosos. Son los mejores helados.
2: ¡Hay muchas cosas!
1: Me voy a buscar en internet.
2: ¡Hora!
5: Sí.
0: ¿Y luego? ¿También hay de yogur o más de crema?
1: Todos son de yogur.
5: De todos.
2: ¡Ay, Padilla!
1: Ya, mucho comercial, ¿no? También ya el Emix ya poniéndole el...
0: ¿Y cuántos toppings
1: la música
0: tiene?
1: De los helados.
2: Claro.
1: No manda nada, no paga nada. Aquí ya estás armando todo el despapá, ya dirían tranquilo, ¿no?
2: ¿No piensas que se puede agüitar Santa Clara?
1: ¿Quieres pagar tú?
2: ¿Qué va a pensar la michoacana de nosotros?
1: Si quieres, págalo tú, Adrián.
2: Está bueno.
0: Agüitarlo de
1: confianza. Ay, sí. 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
2: ¿Qué pasó, amor?
4: ¿Puedes leer el poema que te mandé?
2: Claro, si me presenta el maestro Padilla, yo...
6: Señoras y señores,
1: comerciales,
6: niños y niñas, desde la Agrícola Oriental para todo el mundo llega Luis Martínez el Gallo con este lindo poema titulado Ya se fueron las nieves de enero, ya llegaron las flores de marzo, y yo te amo aunque esté descalzo. Adelante.
2: Ya llegaron las nieves de enero y se fueron las lluvias de marzo. Y quiero que sepas que yo por eso contigo siempre me caso. La verdad es de que ya no sé qué estoy diciendo, ya tengo sueño, ya es de madrugada. Y si quisiera yo te cumpliría un deseo como si yo fuera tu madre hada. Quiero que sepas que te amo con todo el corazón y zambútete porque tienes todavía... un poquito de jabón.
1: ¡Wow! ¡Qué bárbaro! Muy bien, muy romántico. María José, ¿te gustó?
5: Sí.
2: ¿La Majo?
1: Ah, ¿la Josa? Ah. Nena, felicidades. ¿Cuántos cumples entonces?
5: 18.
1: Eres una bebecita. Y cuéntanos, ¿ya tienes novios?
5: Sí.
1: ¿Cuántos novios tienes?
5: Como 5.
1: ¿Tienes como 5 novios?
0: Tienes 5 novios.
1: El mamote ayer dio un consejo muy importante. Dijo, imagínate si eres feliz con un hombre, ¿qué podrías hacer con 3?
2: Ay, Padilla.
0: ¿Qué tiene novio?
1: ¿Qué tiene novio? Que le invita a la bahía, que le come un heladito y que le dice que bajó.
2: Bueno, Nina,
1: pues felicidades. Iván, ¿qué canción le vas a dedicar?
4: La de hoy en tu día.
0: Va. Del conjunto Margarina.
2: Aquí se las dejamos y antes una última pregunta.
1: Ustedes
0: y nosotros vamos
4: arriba.
0: Eso.
1: Sean felices, chavos. Las 6:47.
0: 13 y las 7.
2: Vamos para arriba con la que buena.

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1: Son las 6:50, mamuchón.
2: Efectivamente, 6:50, pide tu dedicada. ¿A qué número, gallito?
1: 55-516-68929, gallo, repítelo. 55-516-68929.

0: pausa, regresamos. Quédate con nosotros. Vamos a volver con la rola que te da para arriba. Pide la tuya, 5551-668-929.
1: Regresamos de volada. ¿Quieres pedir rola que te da para arriba? 5551-668-929. Dedicada al mismo número WhatsApp y cabina.
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1: Señor, las 6 de la mañana con 54 minutos.
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1: Son las 7:04.
0: 7:04 minutos. Este show va para arriba.

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1: Besame la boca.
2: ¿Para qué?
3: Falta de confianza.
2: Ahora sí, va la canción.
3: Vámonos con la siguiente dedicada, señoras y señores. Ya tenemos a Ciro en la línea telefónica. Ciro, hijo de Darío, bienvenido. ¿Cómo estás?
4: Buenos días, bien.
3: Oye, ¿de qué parte de la República Mexicana te estás reportando, Ciro?
4: De aquí, de la Ciudad de México, de Iztapalapa.
3: Iztapalapita la Bella. Vámonos con la señora María, María del Rosario. ¡Doña Chayito! Buenos días, doña Chayito. Me presento con usted humildemente. Soy el Mamut Padilla. ¿Cómo está? Y le presento al equipo completo de este que es el Morning Show número uno de la Radio Popular en México, Los Hijos de la Mañana para arriba. Aquí está Luis Martínez el Gallo.
1: Hola, mi amor.
3: Acá está el Cocodrilo Guzmán.
1: Hola, bebé.
3: Acá está el Mamucho Padilla. ¡Qué habita! Y hoy en su cumpleaños de casada número 19, los cuatro le deseamos muchísimas, pero bien artisísimas.
1: ¡Felicidades!

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1: ¡Felicidades! Qué buena,
2: jalo. ¡Órale!
1: Felicidades, María del Rosario, y ahí no para la cosa porque tu regalo mayor, tu premio mayor es tu esposo, don Ciro, que está bien enamorado a pesar de que ya pasaron 19 años, y está dedicada.
2: ¡Es para ti!
1: ¡Adelaida! ¡Pásale,
2: para
1: Ciro!
2: Ti, para ti. Déjamela así.
1: ¡Decírete!
3: Oye, Ciro.
1: Se me hace que se nos fue Ciro.
3: Él es Ciro, yo quiero ser uno. Tú vas a ser dos. Y el momento que sea tres.
1: Ciro.
4: Mande.
1: Ahí está, ya, Ciro, órale, venga.
3: Contesta, Ciro, ¿qué te cuesta, hombre?
2: Ay, no, Ciro.
4: Estoy contestando, nada más que no me escuchan.
1: Ah, ya, ya, ahí te oímos perfectamente. Suéltate, venga.
4: Hola, mi amor, ¿qué haces?
5: Che, nada, sí. Me despertaste.
4: ¿Sí me escuchas bien?
3: Uy, te reclamaron, sí. Me despertaste.
4: Sí, pues sí, la desperté, pero pues ya ni modo. Es para algo bueno. ¿No?
3: No.
4: ¿Sí me escuchas bien?
2: Que te despertó para algo bueno, mija.
5: Sí, sí te escucho.
4: Ah, solo quiero decirte que te amo y te quiero mucho.
5: Yo también te quiero y te amo mucho.
4: Que muchas gracias por estar conmigo.
3: Muchas de nada.
5: Gracias.
3: Dice que muchas gracias por estar conmigo.
4: Y que seas muchos años más.
5: Toda la vida, para eso nos casamos, para que sea toda la vida.
3: Ay, mi amor. ¿Es amenaza o es con gusto?
4: Las dos cosas, amenaza y con gusto.
1: ¿Es decreto o es sentencia?
5: No,
4: es amenaza y con gusto, dice las dos cosas, ¿verdad?
1: Ra, ra, ra. Oye, me da mucho gusto ver gente tan enamorada a pesar de que ya van llegando a las dos décadas de matrimonio. Y me gustaría saber cuál rola le vas a dedicar a tu mujer, mi querido Ciro.
4: Antes de que le dedique la canción, quiero que le leas el poema que te mandé, mamut.
1: Tiene costo adicional porque no lo habíamos contemplado al principio del contrato, ¿no le hace?
4: Ahorita te lo deposito.
1: Órale, Coquito, preséntame, por favor.
6: Señoras y señores, niños y niñas, abuelitos y abuelitas, la presencia insaciable de Adrián el Mamut Padilla con este poema especialmente escrito para esta hermosa mujer de parte del Zero. El poema se titula 5, 4, 3, 2, 1, 0.
7: 5, 4, 3, 2, 1, 0. Así me llamo como el rey de Babilonia, y por eso mismo me ha crecido la lonjita. Pero hoy en esta mañana yo soy el que tu canción te dedica. María del Rosario, Chayito de mi corazón, en este 19 aniversario eres tú mi inspiración. Se me fueron como 5 minutos estos 19 años, pero como si estuviera buceando en el rincón de guayabitos. Por eso con todo el cariño que reina en mi corazón, quiero decirte, amada mía, que te dedico una canción.
2: ¡Wow, maestro Padilla! De veras, ándose, pero si filoso,
3: que
2: ¿eh?
3: ¿Te quedó jabón donde quedó?
1: ¡Wow! En tu poema, tú se la pones. ¡Sale! ¡Gracias! ¿Cuál vas a querer?
4: Bueno, les dije que me... A ver si me podían ayudar con alguna canción.
3: ¿Viste cómo me trato?
1: ¿Quieres sí. que nosotros la escojamos?
3: Vamos a recortarlo.
4: Sí, por favor, me hacen el favor de ayudarme.
1: Sí, claro. Mira, yo te recomiendo que puede ser la de Desvelado, de Bobby Pulido.
3: Julio, por favor.
1: Yo quiero, también podría ser la de ¿A qué le tiramos? De Bronco.
3: Me voy a brincar el pollo.
1: ¿Cuál? Pasar. ¿Cuál será?
4: Pues la que ustedes crean conveniente y que esté la más bonita.
1: A ver, pues ahí nuestra productora Dani que lo decida.
3: Bonita, verás.
2: Pues,
1: ¿cuál va a ser?
2: Yo creo que a él le gusta la de Grupo Firme.
3: ¿Tiene firme gusto de que le gusta el Firme?
2: Sí.
3: ¿Te gusta el Firme, mijo?
4: No.
3: ¿No?
2: No, cámbialo entonces. De Julián, ¿verdad me dijiste? De Julián Álvarez.
1: Muy bien, muchachita, muy bien.
3: Tú no te metas, él decide.
2: Tenemos la de Humíllate de Pesado. Tenemos la de Loco. Tenemos la de Ojalá que te mueras.
3: Rata de dos patas.
5: Ah, no.
3: A chilla otra parte.
2: Por tus pujidos nos cacharon.
3: Oh, esa es muy buena.
1: El Pipiri Pau.
3: Tenemos la de Como si fuera un calcetín. Me pisas todo el día. Si quieres, también puede ser.
2: Aquí está tu canción, mi amor. Y antes, una última pregunta.
3: Ustedes.
1: Y nosotros vamos.
4: Arriba con los hijos de la mañana.
1: Eso, Tilín. 7:14.
3: ¿La 7:14?
2: Sí. Son
1: La 714.
2: No, muchos los que nos oyen, Padilla.
0: Montones.
2: Ay, okay. Padilla.
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0: del día.
1: Oigan, que Karim León canceló el último concierto en Las Vegas.
2: Se puso pero de a peso ese asunto, ¿eh?
1: La neta sí se puso suave, suavena y su arroz. Y ahora sí, esta
2: es la información.
1: Y bueno, pues
2: el Karim.
1: En efecto, muchachos, Karim León canceló este concierto en la esfera de Las Vegas, prácticamente de último momento. El cantante explicó que sufrió un contratiempo inesperado durante su traslado y que por seguridad fue imposible llegar para realizar el show. Karim se mostró bastante afectado a través de un video y ofreció disculpas a todos los fans, los que ya estaban en Las Vegas, y además informó que el concierto será reprogramado para el 15 de septiembre del 2027 y que los boletos seguirán siendo válidos. Y quienes no puedan asistir, pues podrán solicitar su reembolso dentro de los próximos 30 días. Mira, vamos a escuchar lo que el señor Karim León dijo a través de un comunicado en las redes sociales. ¿Te parece bien?
2: Por favor.
1: Árale pues, dale play.
3: Ponle play. Es que lo que tengo que decir, no les voy a devolver ni su tiempo, ni todo lo que ustedes sacrifican por venir a ver un show de nosotros, por estar con nosotros sentados y disfrutar del show tan importante para mí, para mi carrera, como para ustedes. No pudimos llegar al evento, tuvimos fallas con los aviones desde el primero, nuestra salida está programada como 2:00 o 3:00 de la tarde, fuimos al avión, tuvimos una falla de frenos, mandamos pedir otro avión, llegó a como a las 4:30, 5:00, nos estábamos saliendo también, tuvimos otra falla con los de la dirección ahora, que la verdad pues no entiendo mucho por estas bitácoras, pues estamos anexándoles la evidencia también de todo esto, también los testimonios de la gente que estuvo en el aeropuerto, los testimonios de los pilotos. La verdad, ustedes saben el compromiso que yo tengo en mi trabajo y sobre todo una fecha tan importante como es esta. Estoy muy apenado, sé que, como les digo, no les devuelvo su tiempo perdido, no les devuelvo tanta ilusión. Y pues vaya, con la cara de vergüenza, la verdad que no está en nuestras manos, pero pues priorizando también ahí la seguridad pues de la gente, los pilotos no nos dejaron volar, las autoridades correspondientes no nos dejaron volar, y la verdad con el corazón en la mano les pido una gran disculpa y reiterarles nuestro amor, y que no es nuestra falta de compromiso, sino que simple y sencillamente pues las cosas no sucedieron como quisiéramos, y estamos aquí con la cara de vergüenza. Esperamos seguir en sus corazones, seguir en su gusto, y Dios me los bendiga.
1: Ahí está lo que dijo Karim León.
2: Y lo que sí es real es que ya estaba todo el público sentadito en la esfera, ya esperando a que arrancara el concierto. Ya estaba lleno el foro de la esfera. Y justamente ahí se escucha una grabación que nada más dice: todo nuestro público presente, lamentamos informarles que el show de hoy, por cuestiones de seguridad del artista y todo su equipo, se decide reprogramar.
4: Desalojen la esfera.
2: Y literal, la gente salió. Hay un montón de videos de la gente molesta cantándole su precio a Karim. Que bueno, también tenemos que entender que de alguna u otra manera, si realmente fue algo de fuerza mayor o una situación mecánica, como él bien dice, ahí están las bitácoras de vuelo y sobre las bitácoras no se puede mentir. Pues qué difícil y qué desafortunada situación, porque además un show en Las Vegas, en la esfera, no debe ser nada barato.
4: Pues yo creo que todo está en manos de Dios. Él es el que tiene la última palabra, ni los promotores, ni los pilotos, ni los artistas. Por algo no ocurrió, es mi opinión muy particular. Y pues ahí están las dos opciones, o le regresan su lana en un mes.
2: Mira, Mamucho.
4: ¿Me permites? No has terminar, gracias. O les regresan su dinero en un mes, o se van hasta el 2027.
2: Pues ya me arruinaste el chiste, gracias, por eso te interrumpía, bye.
4: Venga, mi gallito, ¿qué opinas?
1: Pues yo la verdad es de que pienso que un año para reprogramar este concierto, vaya que sí es mucho, pero también quiero pensar que esa esfera ha de tener muchos compromisos. Entonces también no creo que es como de decidir...
2: Pero a ver, ¿tú qué querrías? ¿Te esperas? Ajá. ¿Ya con el boleto dentro de un año o pides tu lana?
1: Mira, aquí el problema, o sea, si vives allá en Estados Unidos, pues tal vez que lo reprogramen, no pasa nada.
2: Hay gente
1: nada.
2: Que voló de aquí para
1: pero
2: allá.
1: Eso es el problema, que hay gente que seguramente voló solamente para ver a Karina allá.
2: Si me permites, todavía no acaba, mi amigo.
1: Sí. Y pues seguramente ya se han de haber gastado una la nota, pero bueno, pues todo esto sucedió.
4: En un día como hoy.
0: Esta fue... la nota del día.
2: Lo dejé de decir solo en un día como es porque luego me grita.
1: Vamos a ir una pausita, regresamos. Oigan, prepárense porque tenemos otra nota del día respecto a lo que le pasó a Yaritza y su esencia. No manches.
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1: ¡Ya déjenlos!
2: Eso es ni reprogramando.
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17: Las 7:27.
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18: Se te está haciendo tarde.
19: Con 36 minutos.

0: presentación del Mamut Padilla.
1: Hoy presentamos Cuando Llegue la Vejez. Un hombre de 70 años estaba siendo entrevistado por una reportera y en un momento dado le preguntaron: señor, ¿cuánto tiempo tiene usted que no ve a sus hijos? Él muy sonriente respondió: señorita, yo creo que más de 4 años. Oiga, señor, ¿y sus hijos todavía viven? Sí, todos viven, pero ya nadie viene a visitarme. Hace mucho tiempo que nos perdimos la huella, pues yo también no he hecho nada para visitarlos. Oiga, pero esto parece no afectarle mucho, ¿verdad? Sí, señorita, ya me acostumbré, porque yo también nunca fui muy apegado a mis padres. Pasaban los días y no los llamaba. Pasaban los días y no los visitaba, y así, los días poco a poco se fueron convirtiendo en meses y luego en años. Entonces llegué a la conclusión de que uno no puede esperar recibir lo que nunca dio. Escuche, señor, si tuviera en este momento a sus hijos enfrente, ¿qué les diría? Pues que los extraño mucho, que los quiero, que los amo y que me encantaría conocer a mis nietos, pero ellos no están disponibles. Seguramente no quieren tener contacto conmigo y como yo también nunca tuve contacto con mis padres, no puedo esperar lo que nunca pude ofrecer. Y a ti que estás escuchando esta reflexión a través de la Qué Buena, te pregunto, ¿cuánto hace que no visitas a tus padres? ¿Cuánto hace que no visitas a tus hijos? ¿Cuánto tiempo hace que no te ves con tus amigos, con tus hermanos? El tiempo pasa volando y tarde que temprano podremos arrepentirnos de lo que no hicimos en vida. Porque ya después, llorar frente a un ataúd realmente no tiene ningún sentido. Reflexiona y date cuenta de que no hay mañana. Solo existe el día de hoy.

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1: Bájate del columpio, Chumpollito, ya vámonos.
2: Vamos a darle entonces que todos los chavitos se vayan reportando porque viene el Gandalanita Kids.
1: Que se reporten al 5551-66892929.
2: ¡Órale, pues!

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1: Todo lo que diga el Baby Mix. O sea, si él dice ahorita vámonos con la rola, vámonos con la rola.
2: Yo creo que él tiene un problema en... ¿No has pensado en que te lleve tu mamá al doctor?
1: Yo creo que el Baby Mix... O sea, de plano trae las primicias de la semana, ¿eh?
2: ¿Nunca has pensado en que te lleven a consulta?
1: No, cuídenle las manos, yo no vaya a revelar ahorita el elenco de la fiesta de fin de año.
2: Es capaz que anuncie el nombre del evento y todo.
1: ¡Vámonos tendidos entonces! 5551-668-929.
2: Oye, ¿le quiero mandar un saludo? Bueno, ahora lo mando.
1: Ahora pues.
2: A bailar.
1: Bueno. La que buena.
3: Hola.
1: Hola, ¿quién habla?
3: Renata.
1: Dicen que soy Renata.
2: Hola,
1: es que siempre meto la pata. Renata, bienvenida. La que buena te saluda, Chumpollito.
3: Gracias.
1: Acá está el Pupi.
2: Hola, Renata. ¿Estás lista para jugar por dinero para tu lunch?
3: Sí.
2: ¿Qué te parece que vas por tus primeros 50 pesos, Renata?
3: Bien.
2: ¿Cuántos años tienes?
3: 8.
2: ¿Y en qué año vas?
3: Tercero.
2: Órale, Chumpollo, pregunta de tercero, ¿eh?
1: Pregunta de tercero, de primero, déjame buscar en las hojas. Primero, segundo, tercero. Pregunta para niño de tercero de primaria. Ok, la pregunta es la siguiente. Dime por favor.
2: Por favor.
3: Por favor.
1: El opening bien facilita, ¿eh? Dime al menos un animal ovíparo.
0: 5, 4.
1: ¡Ay,
2: sí! La tortuga es ovípara porque pone huevos. También un primo mío. Su mamá lo regañó.
0: ¡Felicidades!
2: Ok, ya lleva 50, vas por 100 y te quedas.
3: Voy por 100.
2: Por 100 tienes que responderme un cálculo mental. ¿Estás lista?
3: Sí.
2: 2 más 2 más 3 menos 1.
3: 6.
2: Sí, muy bien, Regina. ¡Felicidades!
0: ¡Felicidades!
2: Ya tienes tus primeros 100 pesos. ¿Vas por 150 o ahí te quedas?
3: Voy por 150.
2: Por 150 te paso, Chumpollo.
1: Por 150, dime por favor.
2: Por favor.
3: Por favor.
1: Te la voy a poner bien facilita, ¿eh? Dime por favor una canción que canta Lara Campos.
0: 5.
3: René.
2: ¡Estupendo! Ya lleva 150, vas por 200 o ahí te quedas.
0: ¡Viva!
3: Por 200.
2: Por 200 pesos tienes que responderme una pregunta de historia. ¿Estás lista?
3: Sí.
2: Hace muchísimo tiempo hubo una batalla en México. Esto ocurrió en una batalla muy importante en un estado de la República Mexicana que está muy cercano a la Ciudad de México. ¿Era la batalla de qué estado? ¿Era la batalla de qué estado?
0: 5.
3: Puebla.
2: ¡La batalla de Puebla! ¡Muy bien!

0: bien facilita, ¿ok? ¿Abusada, Jimena? Pregunta para niña de tercero de primaria. Dime, por favor.
1: Por favor.
2: Por favor.
0: ¿Cuándo se celebra el grito de independencia de México?
3: 5, 4, 5 de septiembre. 3.
0: No, el 15 no.
3: 2, 1.
2: 16.
0: ¡Ah, sí!
1: Corazón, ya llevas 250, vas por 300, que es nuestro premio mayor, ¿o ahí te quedas?
0: ¿Por 300 o cuánto?
2: Por 300.
1: Por 300 pesos, respóndeme rápidamente, ¿cuál es la figura geométrica que no tiene ningún ángulo?
3: 5.
2: Círculo.
3: 4.
1: ¡Es círculo, perfecto! ¡Muy bien!
3: ¡Felicidades!
1: De 300, Lourdes, ahora dinos, por favor, ¿cuál es la canción que más te gusta escuchar?
2: Una de Tatiana.
1: Va, dedícale con todo cariño para Mariana una canción de Tatiana.
4: María.
0: Va, te mandamos un besote. Gracias. Cuídate mucho.
1: Adiós, Lupita, suerte.
0: Adiós. Te portas bien.
1: No cuelgues, tú ganaste.
0: Aguántanos aquí en la línea.
1: Ay, qué gusto me dio por Mariana.
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0: dije, no, hombre, así mi jefita amaneció malita de su pancita, pero no.
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0: ¡Sí, señor! Ahorita más o menos 15 grados centígrados, al rato va a ser la máxima de 24. ¡Sí!
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0: días.
1: Hola, hola.
2: Buenos días, hijos de la mañana. Saludos desde Nesa. Y quería ver si me pueden poner la rola que me va para arriba, la de Sueño Guajiro.
3: Claro, de Sueño.
0: Son las 8:03.
1: Me encantó la voz, qué bárbaro.
0: 5:03.

0: ¡Billete, papá! ¡Billete!
1: ¡Ay, billete de la que buena! Y para ganarlo es cortesía de un grupo que queremos mucho. La lana es cortesía de...
0: ¡Yaguarú!
1: ¡Qué rico! Así que marca 5551-668929 para participar. Vamos a jugar de este momento en adelante. Bueno, ¿quién habla? ¡Buenos días! ¿Hola? No me contestan. Bueno. Ahí está. Bueno, bueno. No. A ver, de este lado otra llamadita. Bueno. Hola, hola.
2: Hola. Aquí suena la voz buena.
1: Ahí está, hermano. ¿Cómo te llamas? ¿De dónde llamas?
2: Moisés de Catepec.
1: Carnal, bienvenido por tus primeros 100 pesotes. Te paso el mamucho. Adelante.
3: Mi querido Moisésito, bienvenido a la que buena. ¿Estás listo?
2: Estoy listo.
3: Por 100 pesitos, dime, ¿cómo se llaman los animales que comen carne?
2: Carnívoros.
1: ¿No?
3: Sí. ¡Es correcto!
1: No, Adrián, no engañes a la gente, por favor.
3: ¿Sos cómo se llaman?
1: Ricos.
0: Porque ya no alcanza, ¿verdad? Muy bien, muchachito, muy bien. No le veo fallas a tu lógica.
1: Ya tienes 100, carnal, vas por 200, ahí te quedas.
2: No, voy por
1: 200. Por 200, te voy a pedir que me resuelvas un cálculo mental. ¿Estás listo?
2: Estoy listo.
1: Va. 7 por 3 menos 1 más 30 más 5.
2: 5. 7 por 3, 21. 4, menos 1, 3, 20. Más 30, 50.
1: 2. Más 5.
4: 1.
2: Más 1, 55.
1: 6.
4: ¡Se la llevó, se la llevó!
1: Instante, no manches, ya llevas 200, vas por 300, ahí te quedas.
2: Voy por 300.
1: Te paso al gallito, bebé.
0: Amor, te doy una palabra, me cantas una canción donde venga esa palabra, la vas a querer fácil o la vas a querer bien difícil.
2: No sea fácil.
0: Ay, alguien explíquele. Amor.
1: Carnal, tienes que decirle, gallito bebé, ponme la
0: Cuando
1: foto.
0: Yo te pregunte eso, tú vas a decir, gallito
1: cuando
0: bebé.
1: Cuando suene la música sensual,
0: sí, hijo, ponte. Tú vas a decir, gallito bebé, ponme la fácil, porque si no te la voy a poner bien difícil, es que si no me regañan.
1: ¿Listo?
0: Okay, va. Venga, no pasa nada.
1: ¿Quién te regaña?
0: No, sí me regañan, pero no por eso. Ok, pero bueno, saludos al pollo. Ok, amor, ahí te va. Por un plato de pancita en este viernes. ¿La quieres fácil o difícil?
2: Gallito bebé, pónmela fácil,
0: amor.
5: Gallito.
0: Dímela cantando con la palabra desvelado.
4: 5.
1: No manches, ¿eh?
0: ¿Desvelado?
4: 3.
0: ¿Desvelado?
2: Sí,
1: ya perdió.
0: Ay, ya perdió. No es cierto.
3: Ya perdiste tu comodín.
1: Carnal, ya perdiste tu comodín. ¿Quieres más tiempo o quieres otra palabra?
2: Quiero otra palabra.
1: No manches, todos juntos. 1, 2, 3.
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1: Qué vergüenza, mi carnal. Pero bueno, ya sin comodín, vas por 300. Adelante, Gayufi.
0: Ay, de veras. Gordito, ¿la quieres fácil o difícil?
2: Gallito bebé, pónmela difícil.
0: Ándele, pues. Ay, gordito.
1: O sea, ¿cómo se suicida? No entiendo.
0: Ahí te va. Dímela cantando con la palabra déjalo.
4: 5.
0: Déjalo.
1: ¿La pediste difícil, mijo?
3: Déjalo.
4: 2.
2: ¡Ay!
4: ¡No!
0: Ahora sí me la puse.
6: ¡Ya déjalo ir!
1: Mi pregunta es, carnal, ¿por qué la pediste difícil?
0: Pues porque se pone loco, pero muy bobadilla. Hizo un éxito con esa rola. Te mandamos
1: pues
0: un beso.
1: Pues el grado de dificultad.
0: Él dijo difícil, Padilla.
3: Está bien.
1: Él al dijo cliente, bebé, ponme difícil. Lo que quiera, pide. Claro.
3: Ok, las 8 con 13 minutos.
1: Bye.
0: ¿Sí existe o no existe la rola, Padilla? Dime.
3: Claro, está hermosa.
0: Un beso, gordo.

0: cadena.
1: Son las 8:15.
2: 45 minutos para que sean las 9.
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1: Oye, ¿sabías que Los Ángeles Azules comenzaron a tocar música porque necesitaban ayudar económicamente a su familia?
2: Esta es la información.
3: Fíjate, gallo, su mamá les puso una condición. Primero tenían que estudiar una carrera profesional.
1: No manches.
3: Te lo juro. Los hermanos Mejía Avante crecieron en Iztapalapa y mientras estudiaban tocaban en bodas, bautizos y fiestas de barrio para llevar lana a la casa. Incluso hubo ocasiones en las que tocaban y les pagaban con comida.
1: No manches. Cayó.
3: Cuéntanos, Padilla.
2: Y varios de ellos pues se tomaron muy en serio lo de estudiar, mi querido Cojito y mi querido Gallito. Entre los hermanos estudiaron medicina, derecho, odontología. Jorge Mejía Avante, además de músico, estuvo en el Conservatorio Nacional.
1: Órale, no manches.
3: Nada más un ratito y se salió.
1: Pues honestamente, creo que así, mientras unos los conocían como músicos de fiestas de barrio, de fiestas de Iztapalapita la Bella, para el mundo, pues resulta que en esa casa también estaban formando médicos, abogados, dentistas y futuros reyes de la cumbia.
3: ¿Y sabes qué? Sobre todo gente muy amable, gente muy tranquila, gente muy linda siempre, que siempre tiene una sonrisa para su público y para todos los medios. Doctor, le mandamos un abrazo gigantesco, que Dios nos lo bendiga muchísimo.
2: Honor a quien honor merece, Los Ángeles Azules.
1: Bye, todo esto sucedió
3: en un día como hoy.
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3: Las 8:20.
2: Pues aquí 8:20. ¿Qué pasó, gallito?
1: Aquí uno de sus primeros éxitos, una rolototota, y la neta es de que sí, es un clásico.
3: Y es un trampolín porque estos son Los Ángeles Azules, pero es la voz de Rayito Colombiano. Estamos

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1: La frase del día de hoy les va a ayudar mucho a mis amigos agricultores y campesinos, a la gente del campo. Cuando el palo entra sin hacer mucha fuerza, es porque ya llovió mucho en esas tierras. Cuando el palo entra sin hacer mucha fuerza, es porque ya ha llovido mucho en esas tierras.
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2: No manches, maestro. Tiempo de corte comercial, Gallufi.
3: Maestrazo Padilla, de veras. Usted sí es un sabio.
2: Sabiondo y sabiondudo.
1: Soy agricultor.
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3: El título.
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13: Las 8:25.
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1: Efectivamente, son las 8 de la mañana con 37 minutos. Momento justo de ir a escuchar a Giancarlo Vital con su reporte deportivo, porque ya viene la jornada de fútbol en México y mucha información. Adelante, Giancarlo.
2: Muy buenos días, mi querido Ramón. Como mencionas, tenemos mucha actividad del fútbol mexicano. Tres partidos a destacar este fin de semana: Clásico Regio, Clásico Joven y el Chivas ante Pumas. Juegas, esos los que se vienen este fin de semana. Primeramente, hoy viernes tenemos tres partidos, los cuales son interesantes. Primeramente vamos a tener el encuentro entre el Necaxa y Puebla, un Puebla que viene intratable, de verdad que no lo habíamos visto hace muchas temporadas, y qué bueno, porque le hace bien al fútbol mexicano. De igual manera, el Atlante ante el Pachuca, el Potro de Hierro, que no ha perdido en el Estadio Azteca, que aunque se haya enfrentado al Toluca, América, Cruz Azul, a quien le pongan en el Azteca, nadie le quita puntos. De igual manera, vamos a tener el partido entre Tijuana y Querétaro. Mañana, Toluca Atlas, un juegazazo también, Toluca, que viene de ser campeón de la League Cup, ante un Atlas que ha iniciado de muy buena manera, que se ha reportado muy bien, y que ahora de la mano de Hernán Crespo se le ve un estilo de juego muy agradable. Después, a las 7, el Clásico Regio, el partido que para todo Nuevo León. Vamos a tener el Monterrey ante Tigres, con un presente muy distinto. Monterrey, que viene a ser finalista de la League Cup, que viene teniendo un buen arranque de torneo, y unos Tigres que no han iniciado muy bien, que los refuerzos bomba que habían acostumbrado a su afición no han llegado en esta ocasión, así que ahora pues los papeles vienen muy distintos de temporadas anteriores. Y a las 9:15, el partido de la jornada, a mi parecer, Cruz Azul ante América, un Cruz Azul que había tenido un ligero bache, pero ahora han pues ligado victorias, y esto le ha sumado cosas importantes en lo anímico a la máquina celeste. Y del otro lado, un América que, si bien perdió ante León por el partido del tercer lugar de la League Cup, pues hay que recordar que en Liga se mantienen de líderes, como la mejor defensiva, muchos goles al ataque, y además con la el tazón, que ya pueden contar con algunas bajas que no habían tenido anteriormente, como el Colibrí Borja, como Alejandro Sendejas, también el propio Malagón, que ya podría tener actividad este fin de semana, así que jugadores que van a ser importantes para las Águilas del América. El domingo, dos partidos, a las 7 de la tarde, Santos ante Juárez, y en el mismo horario, pero un partido con mucha tradición, Guadalajara, las Chivas, que se miden ante los Pumas. Hay que recordar que las Chivas tienen una paternidad muy, pero muy importante ante los Pumas allá en Guadalajara. Es una de las plazas que más le cuesta a Pumas poder sacar un triunfo cuando se mide ante Guadalajara allá en Jalisco, y eso termina pues afectar mucho a los Pumas, aunque el ingrediente secreto, mi querido Mamut, podría ser el Chino Huerta. Se especulaba que ayer podría tener minutos ante León, lo aguardaron por algunas molestias físicas, pero mira, todo parecería indicar que el Recho en CU podría tener su reaparición con Pumas, enfrentándose al club que lo vio nacer ante Guadalajara. Así que otro ingrediente extra para ese partido. Y esta jornada se termina el próximo lunes, cuando se mida el León ante el Atlético San Luis. Así que tres partidazos imperdibles, imperdibles, caray.
1: Completamente de acuerdo, sobre todo el de América Cruz Azul y el de Pumas contra las Chivas, que esperemos que ahora sí los Pumas puedan sacar un resultado positivo en Guadalajara, cosa que no les ha favorecido últimamente, y el América, pues a ver si le alcanza para ganarle a la escuadra de Wiki. ¿Algo más que quieras agregar? ¿Papas y refresco grande por 14 pesos? ¿O con qué cerramos tu información, mi querido Giancarlo?
2: La NFL, porque inició con todo, lo habíamos dicho, el primer partido va a ser el miércoles, lo ganaron Seattle, el campeón inició con el pie derecho. Ayer tuvimos partido en Australia, y es que San Francisco vapuleó 27-7 a los Carneros de Los Ángeles, uno de los candidatos, o si no el candidato número uno a quedarse con el Vince Lombardi, pero que inició con el pie izquierdo, y ya está, este fin de semana ya tenemos la actividad normal de lo que será esta semana 1 de la NFL, con varios juegos a destacar, como lo es uno de mucha rivalidad entre los Gigantes de Nueva York y los Vaqueros de Dallas. También vamos a tener el partido entre las Águilas de Filadelfia contra los Comandantes de Washington. Varios juegos entretenidos y buenos que vamos a tener en esta semana 1 de la NFL. Ya se extrañaba y ya tenemos de vuelta el fútbol americano, caray.
1: Pues muchas gracias por tu reporte, mi querido Giancarlo Vital. Usted puede seguirlo a través de sus redes sociales. ¿Cómo lo encontramos?
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3: Son las 8:42. Arriba. 8:42, venga.

0: Rafa, tío.
1: No me digas, tío.
0: ¡Ajonjolines! Oye, viene el gran tour de Grupo Firme por España.
1: Gallo, impresionante. Serán ganadores que visitarán Valencia.
0: Ah, es el sábado 19 es Valencia.
1: Málaga.
0: El domingo 20.
1: Madrid.
0: El viernes 25.
1: Y Barcelona, tío.
0: El sábado 26.
1: Grupo
0: Firme. El domingo 20.
1: Madrid.
0: El viernes 25.
1: Y Barcelona, tío.
0: El sábado 26.
1: Grupo Firme y Music VIP se llevan a España a esta

0: Guadalajara, de Monterrey, a toda la República Mexicana, Mérida, Cancún, Chiapas, Tuxtla Gutiérrez.
1: La gran cadena completita estuvo muy al pendiente de esta promoción y obviamente todos tuvieron la misma oportunidad de ganarlo. Y padrísimo es que estarán en España, estarán en las Europas del 22 al 29 de septiembre. ¿Qué había que tener? Había que tener boletitos de los conciertos, había que tener pasaporte vigente, había unas reglas muy sencillas para poder ganar y bueno, pues déjenme presentarle a la banda, ¿no?
0: Dice el Coco, ¿qué había que tener? ¿Los boletos para irse a España esos días?
1: Lana para el avión.
0: Claro, no es cierto. Vámonos entonces a dar a conocer la primer parejita, La Qué Buena. Buenos días.
1: Hola.
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1: Bienvenida, queremos presentarte no solamente a ti, a toda la audiencia de La Qué Buena. Queremos que la banda se entere, sepa y festeje con nosotros que te vas a España. ¿Cómo te sientes?
2: Ay, bien emocionada, estoy hasta temblando.
1: Es me imagino que es una de las ilusiones grandes. ¿Con quién te vas?
2: Con mi mamá.
1: ¿Te vas a llevar a tu mamita?
3: ¡Wow, qué padre!
1: ¿Y tiene y tienen pasaporte vigente todos?
2: Sí, las dos lo tenemos.
1: ¡Qué chido! Eso me emociona bastante.
0: Sí, oye, mi amor, ¿y qué rollo? ¿Qué dijiste en tu trabajo para faltar estos días? ¿Pediste vacaciones o qué pasó?
2: Aún no he pedido permiso, pero ya está todo arreglado.
1: Más vale pedir perdón que pedir permiso. Dice, aún no he pedido permiso, pero estoy muy dispuesta a renunciar si es necesario.
2: Casi, casi.
1: Oye, pues nada más el hecho de poderte recibir en esta casa, de saberte ganadora de un premio tan bonito de parte de Music VIP, de parte del Grupo Firme, el que te lances a conocer España, pero no solamente eso, que disfrutes de todo el tour de Grupo Firme, a nosotros como Qué Buena nos enorgullece mucho.
0: Efectivamente, y bueno, pues la verdad es de que ahorita justamente en Cadena Nacional damos a conocer a la primer parejita de cuatro que se van a ir a España con Grupo Firme a esta gira impresionante. ¿Quieres que te digamos los días, mi amor?
2: Ay, sí, para.
0: A ver, fíjate, va a estar bien facilito porque va a ser desde el sábado 19 en Valencia, luego el domingo 20 en Málaga, luego el viernes 25 en Madrid y el sábado 26 en Barcelona, mi corazón.
3: España, las principales ciudades de España, mi amor.
1: Te voy a decir una cosa, mal no te la vas a pasar y nada más hay un requisito que necesitamos que cumplas.
0: Solo uno.
1: Que nos traigas alfajores a todos los de La Qué Buena.
0: Yo una torta de jamón serrano y con eso me conformo.
1: Bueno, pero que la compre de ida.
0: No,
1: para que llegue bien en la mada.
0: No, okay. Hermosura, felicidades. Oye, ¿quién va a ser tu acompañante oficial?
1: Su mamá.
0: ¿Cómo se llama ella?
2: Mi mamá se llama Tere.
0: Le mandamos un abrazo a la señora Tere, que se va a ir de vaga a las Españas con Grupo Firme.
1: ¡Qué bonito! A pasarla bien, felicidades. Y nena, nada más respóndenos algo muy importante. ¡Aquí suena!
2: ¡La Qué Buena,
1: 92.9! ¡Eso!
0: ¡Qué bonito! ¡Felicidades, mi amor! ¡No nos cuelgues! Y prepárense porque esta es la primer pareja ganadora de cuatro que se van a ir a España. Cortesía de Music VIP, Isael Gutiérrez, Edwin Cass y Grupo Firme. Vamos a la pausita. Gracias a la cadena que aquí se desconecta. Se quedan con su contenido local. Nosotros nos vamos con las maduritas Guadalajara. Puras buenas.
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3: Solamente 3 minutos para que sean las 9 de la mañana. ¡Felicidades!
5: La temperatura
0: en México, 16 grados.
4: No tocamos.
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2: Gutiérrez, qué radiante luces hoy.
1: B.
3: Chale, Guti, vienes bien crudelio. Hasta acá se siente el tufo, ¿eh?
1: En la noche patria de la empresa te tomas unas chelas de más. ¿Qué es lo primero que haces? A.
3: Compañeros, me disculpo esta noche, pero me tengo que retirar.
1: B.
4: Que hoy sí me ligo a la güera de Recruz Urbano, güey. Está riquísima, cabrón.
1: Si en todas respondiste la opción B, ¡felicidades! ¡Eres muy mexicano! No te pierdas el siguiente Mexicómetro por esta estación. 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
5: Son las 9:05.
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5: Vamos a seguir con los grandes éxitos a través de La Qué Buena, a través de la 94.3. Vamos a llevar en este viernes, en este 11 de septiembre, más música. 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
5: Con 16 minutos. 9.

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21: Con 32 minutos. 9.

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3: Con 53 minutos.
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4: Con 54 minutos.

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11: Tres minutos.
10: Son las 10.

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9: 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Disfruta con tu día. 15 minutos. Son las 10.

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2: 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Disfruta con tu día. 24 minutos.
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18: Con 35 minutos. 10.

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2: Continuamos a través de La Que Buena, ya son las 10:47. 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
6: Son las 10 de la mañana con 53 minutos. 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
4: Son 57 minutos. 10.

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6: Son las 11:05.

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2: Son las 11:12.

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1: Son las 11 con 27 minutos.
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13: Son las 11 con 34 minutos.

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1: Son las 11 con 42 minutos.

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7: Son las 11 con 55 minutos.
8: Eso es. ¡Cáquen!
7: Son las 11 con 55 minutos.
8: Eso es. ¡Cáquen!

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1: Y ya es fin de semana y el cuerpo lo sabe. Ya es fin de semana, el cuerpo lo sabe. Ya es fin de semana, el cuerpo lo sabe. Bienvenidos, ¿cómo están? Viernes, arranque de fin de semana. Viernes, ya huele a verde, blanco y rojo. Viernes de ya huele para todo el gremio estudiantil y el magisterio, para unos 20 días de puentecito que van a tener. Y aparte de eso, déjenme decirles que en el show de los animales nosotros estamos preparando. Bueno, ¿por qué hablo siempre en plural? Si ya tiene como 5 años que me dejaron solos. La banda ya no quiere trabajar. Bueno, está bien. No, ni estudiar tampoco. ¿Qué piensan los millennials? ¿Qué piensan? No trabajar, no estudiar. Oigan, en algunas escuelas, por cierto, lo que se hace viral es la de Tabasco, pero algunas, tanto en esta zona Istmocosta, también, no están dejando entrar al gremio estudiantil greñudos. No lo están dejando entrar. Bueno, yo me acuerdo en mi tiempo, se ponían ahí, saludos al profe Víctor Clemente, saludos al profe Víctor Clemente y el profe Leonel. Se ponían en el pórtico de la ETI. Los que estuvieron en la ETI saben de quiénes estoy hablando, ¿no? De la Técnica 13. Saludos a toda la banda de la Técnica 13. Cinturón. Camisa prensada. Camiseta abajo. Camiseta, no playera. Camiseta abajo. Tu camisa, bien planchada. Calcetines. Nada de calcetas. Calcetines. Zapatos negros. No tenis negros. Zapatos negros. Bien boleados. Uña cortada. Pantalones almidonados. ¿Qué más? Ya casi lleva al amigo de la bola al lado. O sea, saludos al gremio de los boleros también. Y casi llévate al peluquero al lado, porque hay que se mirara verde tu cabeza de tan rapado que querían que fueras. Y bueno, ahí está. Pero así te dejaban entrar. Bueno, para toda esa banda, para toda esa bandera, se ha hecho a través de las plataformas de redes sociales el debate, ¿no? Hay algunos que están a favor de que sí, que entren greñudos, tatuados, fumando y alcoholizados a la escuela. Muy bien, saludos padres de familia. Y hay otro gremio que dice, Nel Pastel, disciplina, educación. Ya cuando gane su paga, ya ande como se le dé la regalada gana. Muy bien. Acá nosotros en la radio decimos, bueno, si no le gusta, ¿por qué no se cambia de escuela? En las escuelas particulares los dejan entrar con la greña barriendo el piso, así de larga. Obviamente me interesa la colegiatura, ¿verdad? Pero bueno, ustedes, señoras y señores, en el show de los animales, ¿qué piensa el debate del mundo del millón? Y van así, camaleón, tú mata. Ah, bueno, pues ya pasé la universidad, así también me anduvieron como soldado hasta en la universidad, papá. Creo que ya, ya. ¡Vámonos, 12 con 12!
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1: Hablando de la vieja escuela, vamos a echar un bailecito, y es viernes. ¡Puro chavorruco, papá! Aquí en el show de los animales. 12 con 14.
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2: Apágame las luces aquí, apágame las luces, maestro. 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
1: Y bueno, ya las 12:17, 12:17. Ayer la capital de Inglaterra fue Londres. Muy bien, todos aplausos a la banda. Ya, pues ya le dieron, ¿no? Le atinaron. Hoy ya vimos la de Italia, ya vimos la de Portugal, ya Lisboa. ¿Cuál otra? Ok, vientos. La que toca el día de hoy, viernes, para cerrar con broche de oro la semana, es una capital donde las mujeres más altas, según las estadísticas del mundo, ahí se encuentran las mujeres más altas del mundo. Los paisajes del Aura más interesantes que pueden haber, también ahí se encuentra. Puede usted disfrutar la tarde-noche. En algunas partes de ese lugar nunca sale el sol. Un buen tiempo, no estoy diciendo que, bueno, sí dije nunca, ¿no? Bueno, por un buen tiempo no sale el sol. ¿Qué otra cosa más podemos decirles? De ese país se hizo famoso o se hizo viral a través de las redes sociales en este pasado mundial de fútbol. La porra, la afición más, extravagante, más mirada, más vistosa, con su famoso remo del Ru, que por cierto era Row, Row, uno de los máximos potentes anotadores, llamado Erling Haaland, también es nativo de ese país. Estoy hablando de Noruega. Noruega. Hoy, si usted está en el trabajo, vamos a jugar entre todos sus compañeros de trabajo para que usted diga, bueno, hoy, ¿cuál es? Pero ojo, no vaya usted a hacer trampa, siempre lo hemos mencionado, no vaya usted a decir, Alexa, ¿cuál es la capital de Noruega? Ni tampoco a buscarlo en su celular. El chiste es que sea sincero con usted mismo. Pregunta de primaria, a ver si todavía se acuerda. Dicen que lo que bien se aprende nunca se olvida. ¿Cuál es la capital de Noruega? Esa es la pregunta del día de hoy. Hagan la mecánica, hay mismos entre sus compañeros de trabajo. El que le atine no paga jumbo, y los que no le atinen, todos pagan la jumbo, menos el que le atino. Vámonos, las 12:20.
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1: 12:23, el show de los animales en viernes. Felicitaciones, saludos y toda la onda al 966-662-0621 para que te comuniques con nosotros. Cuidado, cuidado con los que les contesta. Los teléfonos que no conocen.
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1: Las 12:26.

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1: Y todos ahorita quemando cerebro, ¿no? Hace rato me encontré uno de los individuos en la calle. Vienes caminando por la calle o va usted caminando por la calle y de repente pues escucho a unos jóvenes platicando, hablando de que las fiestas patrias, todo el rollo, bien felices, viene el puente y empiezan a hablar de los personajes y sale Emiliano Zapata y tú te quedas así de... O sea, ¿qué tiene que hacer Emiliano Zapata en la independencia? Pero bueno, así como que te quedas así de... ¿eh? Ponga mucha atención con sus hijos, señoras y señores. Estamos hablando de que eran de secundaria, papá. 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
1: Regresamos al show de los animales. Ya a las 12:31. ¡Qué barbaridad!
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1: Las 12 con 36 minutos.

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1: Y en tu sección Aprendamos Juntos, vamos a aprender todos algo el día de hoy. Fíjese, vamos a viajar por el tiempo, chéquese nada más, porque tenemos que tener cultura general. Y acá en el show de los animales aprendemos todos, y aprendemos porque que aprendemos, aprendemos. Sudáfrica, ¿se acuerdan de aquel mundial del 2010? Ok, bueno, todos conocimos a través de los medios de comunicación un país llamado Sudáfrica, inmersos en el continente africano. Y ahora, lo que no sabíamos de este país es que tiene 3 capitales. En serio, tiene 3 capitales. Nosotros en México, pues ya sabemos que es la Ciudad de México, pero ahí en Sudáfrica tiene 3 capitales. Una es Pretoria, que es una capital ejecutiva para el país. La segunda es Ciudad del Cabo, que es capital legislativa. Y la tercera es Bloemfontein, que es capital judicial. En fin, lo más interesante es que tiene 3 capitales, para saber cuál es. Lesoto. Yo no sabía que existía un país llamado Lesoto. Existe un país llamado Lesoto, pero todo el país este, llamado Lesoto, está dentro de otro país. Es decir, todo, en todos sus lados, este, oeste, norte, sur, sureste, noreste y toda la onda, está rodeado de un país que se llama Sudáfrica. Está dentro de otro país. Eso es Lesoto. Mozambique. Son datos interesantes para viajar juntos. Tal vez algunos de ustedes tienen la posibilidad de hacerlo, pero algunos no la tenemos. Pero viajemos en el mundo. El único país del mundo con una bandera que tiene un fusil AK-45. O sea, ¿te imaginas esto? O sea, es el único país, Mozambique, que tiene en su bandera un arma. Australia es ambos, un país y un continente. ¡Wow! No, tal vez muchos lo sabían, muchos no. Canadá tiene la costa más larga del mundo. De hecho, muchas películas se hacen en Canadá por todos sus paisajes, sus enormes bosques, la onda tiene. Bueno, en fin, Canadá ya sabemos que tiene una vegetación enorme y un frío interesante. Nepal, donde sucedió desafortunadamente hace poco lo de un deslave y se llevó muchas casas. Bueno, en Nepal es la única bandera. Ojo con este dato, bandera del mundo que no es rectangular. Todos conocemos muchas banderas, e incluso nuestra bandera de México tiene forma rectangular. Dentro de ese rectángulo, pues ya sabemos, verde, blanco, rojo, y en donde está el blanco, pues va lo que es el águila con el escudo, el emblema, el ávaro que tenemos nosotros. Pero Nepal tiene forma de 2 triángulos, uno más pequeño y otro más grande abajo. No es rectangular. Nauru no tiene capital oficial. Nauru es un país que tal vez ni usted ni yo sabíamos que existía. Arabia Saudita tiene un nombre oficial en familia, la Casa Saud. Es decir, una familia muy poderosa de Arabia Saudita. Precisamente por eso le pusieron el nombre a este país. ¡Rusia! En Rusia está ubicado, chequen este dato, tanto pertenece al continente europeo como también pertenece al continente asiático. ¡Oh! Y Brasil vive en la Amazonia, la selva tropical más grande del mundo. Le pertenece a Brasil. ¡Wow! Interesante, y aprendimos hoy todos en el show de los animales. ¿Cómo va con lo de la capital del día, eh?
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1: Las 12:45.

0: Tiempo de pausa a las 12:49 minutos. Regresamos. Esto es el show de los animales. Si nos escuchas en Alexa, es internacional, papá.
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1: Vamos rápido, la 1:09 p.m. una nueve. Oigan, hoy fue desfile en algunos lugares de lo que es, ¿cómo se llama? De lo que es un preescolar, muy bien. Y también, pues, algunos lugares donde no hacen desfiles, pues, obviamente, hacen algunas actividades referentes a lo que son las fiestas patrias, ¿no? Pero bueno, señoras y señores, hoy les quiero informar algo para toda la banda. 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
1: La una de la tarde con 19 minutos. Oigan, en el show de los animales nosotros vamos a estar ahora sí que bien patrióticos. Muy al pendientes. Y ahorita les digo qué pasó en un día como hoy. Algo terrible, pero pues por la potencia. Ahorita les voy a decir por qué sobresale. Una

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2: Taca, taca, taca, tan, taratán, tan, tan, tan. Bueno, un día como hoy, fue en el 2001, un día como hoy, algo para recordar, hay momentos, hay acontecimientos que son buenos, otros malos, otros productivos, otros no tanto, otros desagradables, otros lamentables. Lo importante es que pues son memorables y son para echar el recuerdo. Hace 25 años, el mundo porque es una potencia lo que es nuestro país vecino, del lado del norte, claro, en muchos aspectos, ¿no? Pues hubo un atentado, las Torres Gemelas, y el mundo se paraliza porque uno de los grandes fue atacado, en este caso de las Torres Gemelas. Han habido otros ataques terroristas, llámese Francia, llámese Ucrania, llámese otros países, pero ahí se paralizó el mundo de los aviones, paralizados, entradas y salidas paralizadas, bien resguardado todo lo que son los límites, las fronteras. Absolutamente todo, embarcaciones, bueno, todo. Hace 25 años, e incluso también todos nos quedamos así de qué onda, ¿no? ¿Dónde estaba usted hace 25 años cuando supo esta información? El saldo fue, según el saldo de lo dado a conocer, 2.977 personas perdieron la vida durante los atentados, sin contar los 19 secuestradores. Más de 400 bomberos, policías y trabajadores de emergencia murieron intentando rescatar a otras personas. Muchos bomberos subieron decenas de pisos cargando más de 20 kilos de equipo mientras miles de personas intentaban bajar. El impacto fue tan grande que durante varios días prácticamente no hubo vuelos comerciales sobre los Estados Unidos, algo impensable hasta en ese momento. ¿Por qué les digo que ha habido, desafortunadamente, ataques terroristas en muchas partes del mundo? Pero pues es una potencia, atacaron a la potencia. Algunas de las historias más dolorosas fueron las últimas llamadas de las víctimas a sus familias. Muchas no fueron para hablar del miedo, sino simplemente para decir te amo y las despedidas. Ese día el mundo vio terror, pero también vio valentía, sacrificio y personas ayudando a completos desconocidos. Bueno, me recuerda algo que pasó hace poquito también, el 7 de septiembre, ¿verdad? 25 años después, las personas siguen recordando a quienes salieron de su casa aquella mañana sin saber que ese día sería la última vez. De eso, ahí va lo que el comentario, ¿no? Esto fue lo que pasó hace 25 años. ¿Por qué trascendió? Porque atacaron a una potencia. Bueno, ahora, de ahí surge algo que nos llama la atención. En ese instante o momento, una de las personas de las cuales sobrevivió a ese día dio unas palabras. ¿Qué palabras fueron? Bueno, era una persona que trabajaba en una de las Torres Gemelas. En una entrevista dijeron, bueno, ¿por qué usted no llegó? Yo iba a trabajar. Sin embargo, mi hijo ese día derramó una taza de café en mi camisa, por lo cual tuve que lavar esa camisa, secar esa camisa. Cabe recalcar que en el gabacho, pues ya todo es la tecnología, ¿no? Planchar nuevamente mi camisa para que pudiera yo ir a trabajar. Salgo, me deja el camión. Espero el siguiente camión. Ya iba yo retrasado, mi jefe muy molesto porque iba yo tarde al trabajo. Sin saber que ese día yo no llegaría al trabajo. Definitivamente, porque la oficina de mi trabajo ya no estaba. Es decir, gracias al Todopoderoso, sigo estando vivo. Y recalcó y acentó esto: las cosas pasan por algo. Si un día se te rompe la zapatilla y quieres llegar descalza a trabajar, tómate tu tiempo. Ve a cambiarte la zapatilla. Las cosas pasan por algo. Si un día se te derrama el café, regresa a tu casa. Las cosas pasan por algo. Si te deja el camión, las cosas pasan por algo. Entonces, no con esto estoy diciendo que no llegues a trabajar y que busques pretexto, ¿verdad? No, simplemente hay veces que aunque te pongas, no te toca. Y hay veces que aunque te quites, sí te toca. Entonces, esa persona en ese testimonio que dio, obviamente una persona muy responsable, agradece el que se le haya derramado ese café, que lo haya dejado el camión, que lo haya hecho esperar el gerente, que lo haya regañado su patrón porque no llegó a trabajar porque se le derramó el café. Así es que, pues bueno, las cosas pasan por algo. Y regresando a lo del 11 de septiembre, pues bueno, hoy se conmemoran 25 años.
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2: Tiempo de la pausa comercial. Oigan, ya se reportó Don Víctor Clemente. Ya se reportó, saludos a Don Víctor Clemente. Y sí, efectivamente, sí. Sí, lo recuerdo perfectamente bien, igual al profe Lionel. Ya métanse a su salón de clases. Saludos a toda la banda y comunidad, Eti, Prepas y todo lo demás.
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1: Nos vamos rápido, ya hace hambre. La 1:34. Tiempo de la pausa.
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1: ¡Qué hambre me ando! ¿Cómo no? 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
1: ¡Puro pausa, papá! ¡Pura pausa! Regresamos ya a la 1:44.
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1: Y bueno, para saber quién va a tomar jumbo de grapa y quién no va a tomar jumbo de grapa, ahí les va la respuesta. Bueno, la respuesta es, la capital de Noruega es Oslo. Oslo. Oslo es la capital de Noruega. Por si usted no se acordaba, ya lo recordó junto con nosotros aquí en el show de los animales. Continuamos la 1:48. Vive las fiestas patrias, pero también recuerda la historia de México y también de Chiapas. Poco a poco nos acercamos a las meras fechas, pero sin embargo, todos hoy somos patriotas.

de Mimizuka, Kimbara. Oigan, ya la 1:54. Ya nos vamos, de hecho, ya nos vamos. 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Nada más ahí, obvio, dele a la que buena. Qué buena Arriaga, ahí. 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O también, si tiene Alexa, puede seguirnos a través de Alexa. 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Así de fácil, en cualquier parte del mundo, obviamente. En cualquier parte del mundo nos va a escuchar. Ya nos vamos, siga disfrutando. ¿Dónde va a ser el pozole? Fin de semana. Recuerde que en su casita alguien lo espera. Disfrútelo al máximo. Y no, esto fue el show de los animales. A las 2 de la tarde, 2 y cacho, empiezan los duelos de la que buena. Pásela a todo dar. ¡Vámonos!

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3: El programa de mesa que usted estaba esperando, señoras y señores, bienvenidos en este viernes, amables amigos de la República del Istmo Costa. Sabemos que no es una república, pero pues a mí me encanta decirlo. Hoy, señoras y señores, en los duelos de la Qué Buena, usted ya se la sabe, dos canciones, una sola ganadora, que usted nos hace llegar a través de WhatsApp, llamada telefónica, mensaje de audio, llamada de WhatsApp, como usted quiera. Línea telefónica y todo lo demás al 966-662-0621. 966-662-0621. Años, años y años. Con el mismo número en la Qué Buena. Vámonos rápidamente, suena la campana, por favor. La primer contienda de la tarde, señoras y señores, niñas y niños, para que usted que esté en la mesa vaya diciendo: papá, vota por esa. Mamá, ¿qué te parece? ¿Por cuál votamos? Por el bando de los técnicos se unen Grupo Frontera y Fuerza Régida para darles esto que es coqueta, la opción número uno, bando de los técnicos. Mira, nada más, vienen coqueteando, haciendo su entrada al más puro estilo de la flor de piña allá en la Guelaguetza, Oaxaca. Mira qué entrada triunfal vienen haciendo. Muy interesante, el Grupo Frontera y Fuerza Régida con Coqueta, la opción número uno. ¿Cómo no quieres que me...? Y ahora, silencio todo el mundo porque vienen entrando el mundo de los rufianes. No más le faltan caminar en cuatro pies para decir que chuchos son. Son regalo de Dios de Gavito Ballesteros y Karim León. Bando de los rufianes es la opción número dos.

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1: Y al final como que el público como que dijo, bueno, vamos a aplaudirle porque traen una carita de pocos amigos. Parecen crudos, qué bárbaro. Señoras y señores, ahí lo escuchó usted. La opción número uno es Coqueta de Grupo Frontera.
2: Otra.
1: Y Fuerza Régida, la opción número uno, bando de los técnicos.
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1: Enfrentándose a Regalo de Dios, opción número dos de Gabito Ballesteros y Karim León.
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1: Y bueno, y a todo esto, ¿qué onda? Ya 11 de septiembre, ¿dónde va a ser? Aparte de que es 11 de septiembre, es fin de semana, ¿eh? Fin de semana, ya puentecito. ¿Qué va a haber, puente o no va a haber puente? ¿Qué va a haber? ¿Qué vamos a hacer? Ahorita todavía no nos han dicho si vamos a trabajar o no, pero más seguro que nos digan que es la del burro. Vamos a ver qué tenemos por acá. 966-662-0621. Saludos, mi buen Mario. Saludos, claro que sí, como no. Oiga, por cierto, buen provechito a usted que está en su mesita. ¿Qué está usted comiendo, por cierto? Caldazo, estofado, comida seca. ¿Por qué antes le llamaban comida seca y comida caldosa? Comida caldosa ya por los noventas. Comida caldosa, dícese del caldo de lenteja, caldo de frijol, caldo de res, caldo de pata con panza, caldo de todo lo que tuviera que ver con caldo. Comida seca, todo lo que tuviera que ver con algo que no llevara caldo. Muy bien. ¡Ah, señoras y señores! Ahora lo más interesante de los noventas. ¡Ya vamos a comer! Y llegaba el susodicho, hijo o hija. ¿Qué vamos a comer? Lo que Dios mande aquí no es restaurante. Esa era la respuesta correcta. Y ahorita, ¿qué quieres, papito lindo? ¡Oh, caramba! Mira nada más, qué interesante. Más si lo pepenan las abuelas a los nietos y se quedan los hijos así de... ¡A mí no me decías eso! Pero bueno... Este fue un chascarrillo que hicimos en lo que llegaban los mensajes. Buen provecho, el chiste es... Bendiciones a todos los alimentos. Señoras y señores, suena la campana, por favor, le quedan 30 segundos. Aunque de esos 30 segundos creo que lo vamos a alargar. Empieza todavía a sumarse. Esto se pone interesante. Opción número uno, Coqueta de Grupo Frontera y Fuerza Régida contra Regalo de Dios de Gabito Ballesteros y Karim León. Qué bonito se están dando por toda la trompeta. Le está volando un cacho a Bárbaro. Agáchense por ahí que no son de él, dice. 966-662-0621. Una verdadera calamidad. Fin de semana, ¿qué vamos a hacer? ¿Dónde vamos a estar? Mirando el fútbol, mirando el básquetbol, mirando el voleibol, mirando el béisbol. Oigan, por cierto, a ver si me echo mi vuelta el ferrocarrilero. Allá en Toralá están jugando los queseros. Ya no sé, queseros contra quién, cañeros, queseros. Todo lo que termine en ero. Porque ver el béisbol es lo que quiero. Pero ahorita estamos en los duelos de la que buena. ¿Y sabe qué? Esto dice la banda.
2: Otra más.
1: Vámonos con los técnicos. Las 2:16.
2: Vuélvale a marcar, compa Carlos.
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0: Vámonos con la siguiente contienda, señoras y señores, las 2 de la tarde con 30 minutos.
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0: Por el bando de los técnicos, señoras y señores, damas y caballeros. Bando de los técnicos. Ay, ay, ay. Una de las canciones más interesantes que puede haber. Por el bando de los técnicos llega la adictiva con esto que se llama Después de ti, ¿quién? Bando de los técnicos.

Y ahora, por el bando de los rufianes, llega la culebra de la banda macho.

0: Sí, ahí está, señoras y señores. Bando de los técnicos, 2:32 PM. Usted nos puede hacer llegar su mensaje de WhatsApp, ya mensaje de audio y toda la onda. 9666620621. Una canción tranquila después de Tim Jenes, de La Adictiva, la opción número uno.
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0: Allá por el año 2014, después de Tim Jenes, contra la opción número dos, La Culebra, que es de la banda Machos, allá por 1994, sonaba Galán. Dos canciones que ya pasó su momento, más de 15 años una, la otra aproximadamente 20 y tantos, casi 20, la otra sí ya tiene 20, 30 y tantos. Estamos hablando del 94, estamos de 2024, 2014, 2024, 32 años de La Culebra. Bueno, vamos a ver qué tenemos por acá en el mundo del WhatsApp, señoras y señores. 9666620621. Saludos, Tina. Saludos, mi buen Gaby. Saludos, Dafne. Saludos a todos ellos que están escuchando La Qué Buena. Y sobre todo también Los Duelos. Los Duelos. Esta es la opción número uno. No se me confundan.
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0: Contra La Culebra, que es la opción número dos. Bando de los rufianes.
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0: Paca, cuida con la culebra que muerde los pies. Me muerde los pies, me muerde los pies. Bueno, llegando los mensajes, gracias a toda la banda. Recuerde que si esta contienda no le pasa, de todos modos guarde el teléfono, porque a final de cuentas a lo mejor la que sigue sí es de su artista favorito y es del que le va a gustar. Cuando recuerde también que tenemos límite de tiempo, por si usted está esperando a que voten otros, yo me quedo esperando mi canción. Eso no va a pasar. Usted solamente lo que tiene que hacer es mandar su mensaje. No importa si nada más le pone opción 1, opción 2, nosotros a quien... La arena de La Qué Buena la entendemos. Por eso no hay ningún problema. Saludos a toda la banda. Saludos, mi buena Tina. Muchísimas gracias, mi buena Tina. ¿Es Ernestina, Fernandina o cómo? Bueno, el chiste es que dice acá. Saludos a Tina, saludos. Saludos al Gabacho Yorga. Saludos. ¿Dónde está? ¿Dónde es Kansas? ¿Dónde es? Kentucky, ya no me acuerdo qué es. Saludos al Gabacho, ya es Gabacholandia. Cuando hay una alada más uno, es Gabacho Yor. Vamos a ver qué tenemos por acá. Oh, saludos, mi buen. Ay, ¿qué es esto? Ay, D. Está abreviado, papá. Está abreviado. Kansas, ok, saludos a Kansas. Paulina, muchísimas gracias, Paulina. Saludos a los amigos de Kansas, allá en el Gabacho Yor. Ok, saludos, vamos a ver qué más tenemos por acá. Señoras y señores, 30 segundos a este asunto. Ladies and gentlemen. Oigan, qué calor está haciendo y todavía no quiere venir el agua. Vamos a ver qué es lo que puede usted tener aquí en Los Duelos de La Qué Buena, recordándoles el WhatsApp 9666620621 para que nos haga llegar su mensaje. Saludos al lavado conocido, donde están echando, le dice por acá, a todo lo que da, lavando autos de todos los tamaños. Muy bien. Chicos medianos grandes, hasta los precios nos mandaron cosas. ¡Ah, mira qué interesante! Te llevara yo carro, pero mejor te llevo mi bicicleta. Opción, vamos a ver, suena la campana y empiezan a zumbarse. Cuando es contienda de montoneros, lo más interesante de todo esto es que el señor referee ya no sabe si mirar para un lado o mirar para el otro. Al más puro estilo de Casimira, mira para un lado y con el otro Casimira. Sin embargo, no puede ver todos los fouls que hay. Todo donde se... pegan ahí, en el aparato reproductor, en el chinquiscuaza, en el ponte un poco de calcetín. Vamos a ver qué están haciendo, se están pegando sabrosos, se están jalando de las greñas ahora. ¿De dónde saqué ahora a este individuo que le están jalando el bigote? Mira lo que interesante, yo por eso mejor no me dejo crecer el bigote. No es que yo sea lampiño, simplemente no me lo dejo crecer para ganar en los duelos de La Qué Buena. Pegándose, ¿y sabe qué? Dice el señor referee que ha habido una descalificación, pero más que descalificación, una verdadera arrastrada que le pegaron. Vamos todos a bailar, porque hoy es viernes y el cuerpo lo sabe.

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1: La última y nos vamos, señoras y señores, a las 2 de la tarde con 46 minutos. Recuerde que tenemos límite de tiempo. ¡Suéname la campana! Por el bando de los técnicos. Llega directamente desde Juliantla. Una canción de muchas que compuso. Pero sin duda alguna, una romanticona para que usted simplemente vote por ella. En pleno viernes, salud, señoras y señores. Es Joan Sebastián, se llama Tatuajes. Bando de los técnicos. Míralo nada más haciendo su entrada al señor Joan Sebastián con uno de sus caballos, muchos que tiene. ¡Chulada de caballos! ¡Qué caballón! ¡Chulada de animalón! Y ahora, por el bando de los rufianes, ya es uno de los consorcios prácticamente de esta arena de la que buena. Uno de sus éxitos, de sus inicios, es Julián Álvarez, se llama Terrenal, bando de los rufianes.

0: Ahora sí, señoras y señores. Hágame la buena y hágame reír. Las 2 de la tarde con 47 minutos a través de los duelos de la Qué Buena, cruzando la carretera, su mismita. Ten la seguridad que se trata de... ¡Ah, caramba, mira! Ni siquiera han sonado la campana y ya se están agarrando. A puro sombrerazo, y qué bueno que los dos usan sombrero, pues prácticamente ya cámbiale. Ahora sí, estos ni siquiera esperaron el peso ni nada, simplemente se están dándose bajo del caballo el señor Joan Sebastián de una vez. ¿Cómo vas, papá? Le están jalando el bigote el señor Joan Sebastián. No respeta nada el señor Julián Álvarez también. ¿Qué edad ni qué 8 cuartos? Usted vino a agarrarse y así es que nos vamos dando. 9666620621. Mientras nos empezamos a despedir, muchísimas gracias a todas y cada una de las personas. Recuerde celebrar estas fiestas septembrinas, ¿cómo no? Usted, háganos llegar los mensajes en los que estos se están partiendo todo el tronco del cacho. Se las parten precisamente por ustedes. ¡Qué bonito se están dando! ¡Míralo, qué rico! ¡Qué sabroso! ¡Hasta un agua de Jamaica! ¿De dónde sacaron agua de Jamaica brindando los dos? ¿Qué? Esto ya se está volviendo un verdadero circo. Se supone que los dos venían a luchar y ahora... espérense tantito. Están tomando su agüita de Jamaica. Si quieren, acá me espero toda la tarde. No hay problema, ¿eh? Acá nos esperamos. Ustedes es que ya están cansados. ¿Ya? ¡Ahora sí! ¡Sigue todavía! ¡Qué bárbaro! Esto ya pueden hacer cualquier cosa, la verdad. El rey de las taquillas. Uno le pasó la estafeta al otro. El rey del palenque contra el señor Julián Álvarez, que en la actualidad también lo está llenando. ¡Pero qué barbaridad! ¡Míralos! Ya no se sabe si se están agarrando. ¿Qué onda? Ahora se están dando un abrazo. ¡Míralo! Ah, permíteme tantito. Se están... Que se espere la banda, ¿eh? ¿Están jugando matatena o qué están haciendo ya? La banda ya ni siquiera sabe qué van a hacer. ¿Ya? Aunque siguen todavía. Suena la campana, por favor. Estos individuos taquilleros pueden hacer lo que se les da la regalana y repepenuda gana. ¡Qué barbaridad! Vamos a ver qué tenemos por acá. Saludos a las chicas de los costeñitos. Saludos, pues, entonces. A todas las chicas de los costeñitos. ¡Qué bárbaro! ¿Qué es eso? Bueno, vamos a ver, me pueden hacer saludos a mi patrona Mayra Marroquín, alias La Bichota. Bueno, saludos pues entonces a Mayra Marroquín. ¿Qué más tenemos por acá? Saludos a Don Julio, saludos Don Julio. ¿Qué dice por acá? Voto por la de Julián Álvarez. Saludos a Kansas, saludos a todos los amigos de Kansas. Saludos Dafne, saludos al amigo Luis. Muchísimas gracias, pues si quieres sigo acá, no hay problema. Esto se va simplemente a alargar un poquito más. Como les había dicho, la última es la más chirolira. Qué bonitos están dando, la verdad. Al más puro estilo musical aquí en los duelos de la Qué Buena. Nosotros ahora sí que estamos adornando con banderita, banderita, verde, blanco y rojo. La arena de la Qué Buena, esto está empatado, pero simplemente tenemos que irnos. Muchísimas gracias. Espérate, que no ves que estos todavía se están sentando a bolearse los zapatos. Ya pueden hacer cualquier cosa, hagan lo que se les da la regaladísima gana. Vamos a ver qué es lo que tenemos por acá. Ese no votó por nada, simplemente me quiero hacer famoso, caballero. Saludos, pues entonces, Barrio Pichinga. Ahora sí que ya, qué barbaridad. Ya en viernes todo mundo hace lo que se les da la regalada gana. Esto se está poniendo bueno, señoras y señores. No se me confundan, la opción número uno se llama Tatuajes de Joan Sebastián. Contra Terrenal de Julián Álvarez, que es la opción número dos. Cada vez más cerca del final. Señoras y señores, ¿qué creen? Todos en silencio y en suspenso porque alguien se cayó por ahí. No alcanzamos a ver si se cayó Julián o se cayó Joan Sebastián. Se cayó del verbo pegarse un porrazo con acento en la O. Tenemos que lo lleven la A. Cayó. Fuímonos, señoras y señores. El suspenso llegó. Lo acabó de rematar. Lo está sopapeando. Fueron los duelos de la Qué Buena. ¿Y sabe qué? ¡Pásela todo dar! Una de las autorías del señor Fato, interpretado por este barrigón que le hizo la plancha desde la quinta cuerda. A nosotros nos vale un cacahuate que sean tres. Acá son cinco. ¡Se acabó! Señoras y señores, se lo llevaron los rufianes. Y no se olvide que estos fueron...
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0: Buen fin de semana. ¿Dónde va a ser?

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4: Las 3 de la tarde con 4 minutos. Aquí está Grupo Firme y Luis Antonio López Mimoso con el tema Deja. Este es en vivo.

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6: Son las 3 de la tarde con 15 minutos. Escuchemos a Romeo Santos con Propuesta Indecente.
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3: Son en estos momentos las 3 de la tarde con 40 minutos. Es momento de escuchar a la banda San José de Mesillas con el tema Porque Sin Ti, 3 con 40.

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10: Y órale familia, órale, órale raza, que ya estamos, ya es viernes, gracias a Dios, ya llegamos a un fin de semana más. ¿Cómo estamos? ¿Cómo andamos? ¡Súbele, súbele, súbele!
11: ¡Ya se reventó el
10: ay, ay! ¡Uy, uy, uy, uy! ¡Zapatele, zapatele! ¡Véngase para acá, chiquitita! ¡Véngase esa chiaparrita hermosa! ¡Véngase, mi continuista! ¡Eso nomás!
11: ¡Componiéndose el verde!
10: ¡Vueltecita para acá, cariño!
11: ¡Las hijas del padronal!
10: ¡Ay, ay, ay! Bueno, señores, así andamos de contentos en este viernes. ¿Cómo están, familia? ¿Cómo están, raza? Bienvenidos. Recuerden que hoy viernes toca chelera. Ya véase para su escritorio, señorita. Gracias. Oigan, ya estamos iniciando en las cheleras. Recuerden que puedes comunicarte con nosotros para pedir tu rola, tu salud, lo que tú quieras, ¿eh? Aquí va a sonar puras rolas buenísimas, puras cheleras, de esas que te van destapando una sed tremendísima, de esas que te dan ganas de comenzar a volar ficha. Bienvenidos, 4:07. Yo soy Gustavo Lara, el pollo de la Qué Buena, y aquí comenzamos.
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0: Bueno, pues ya son las 4:11, señores y señores, continuamos. Recuerda ya las cheleras, saludando a toda nuestra gente bonita que nos anda sintonizando a través de la Qué Buena 94.3. Por acá tenemos saludos ya a toda la raza que nos anda sintonizando. ¡Qué rollo con las cheleras del pollo! Excelente inicio de fin de semana, hermano. Mucha agua para hidratar los riñones, agüita amarga, saludos a la distancia, saludos a mis señores padres que están en Las Flores y al licenciado de Arriaga, ombligo de Francia. Y aquí en Kansas suena la Qué Buena, la estación que soñé. Te voy a pedir una complacencia de la gitana. Saludos a Claudia Guadalupe Barrientos. Órale, saludos para Lupita Barrientos. Gitana, ¿con quién la quieres? Con Lupe Esparza y Gitana. Pues no sé con quién. A ver, saluditos a mi amigo Ever Nafate, Nafate Velázquez, que nos está escuchando. Velázquez, que nos está escuchando en su cantón allá en Jiquipilas, Chiapas. Allá están los saludos. Los saludos vienen desde Kansas City, Kansas. Saludos para toda la banda. Gracias, creo que sí, mi amigo, mi hermano. Ya han de estar las primeras latitas por ahí, ¿verdad? A destapar corcha. A ver, hola, buenas tardes. Saludos para los cocineros del comedor Las Cazuelas, Norma y Edith, que los estamos escuchando. Y si nos complaces con una canción, porfa. Órale, pues, saludos a las chicas guapas de Las Cazuelas que ya andan en sintonía. Ahorita voy a mandar un saludo, una rola especialmente para ustedes. Pero antes,
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0: Y vámonos, que aquí está el gran Antonio Aguilar, porque de mañana en 8 días me le desaparezco a la banda. ¡Vámonos!

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9: Las 4 de la tarde con 22 minutos exactamente, 22 minutos después de las 4 de la tarde. 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Ya por acá voy a saludar a la raza que ya nos están sintonizando, quienes están pidiendo rolas por ahí con la banda El Recodo. Mi amigo Robert sigue haciendo todavía por ahí la jornada. Y saluditos a las chicas de las cazuelas, dice que ya las sigo en su página de Facebook. Órale, va que están re chulas, ¿va? Ahí se la creen, ¿eh? No es cierto, un abrazo. Oye, buenas tardes, muchas bendiciones. Pon una música, por favor, de los Temerarios. Quise olvidarme de ti, gracias. Saludos a mi amigo Ramón. Oye, Ramón, ¿de dónde te comunicas? Te mando un abrazo con buena vibra en este bonito y agradable viernesito. Saludos a mi amigo Liceo Julio César. Adelante, amigo, ¿cómo estás?
10: Buenas tardes, Gustavo Lara Gutiérrez. ¿Cómo estás, hermano? Mira, te pido una rola ahí con Gerardo Ortiz, Tranquilito. En las buenas seguimos adelante, contento, contento. En las malas nos reculamos para atrás. Esta rola musical se lo envío con todo mi corazón a Robert Ferrera, allá en Unión Americana, y su papacito allá en las Flores, Chiapas, creo yo. Aquí en Arriaga, Chiapas, a todos mis hermanos de Arriaga, un cordial saludo para ellos, al doctor Berzaín López Cortés, su esposo y sus hijos, allá en Tonalá, mi hermano Patito, mi hermana Lechita, el Ienzo José Zavala, en Cachulanda, a don Ramón Robles y doña Gloria. Para Margarito Méndez Victorio y Pedro José Solórzano Dorantes, alias Tadeo el Capicero. Tapicero. Muchas gracias, hermano. Estamos un poco malo del gasnate, pero aquí estamos echándole los kilos, las ganas, hermano. Ya que el segador anda, pero la salsa mala anda como lobo vestido de oveja. Amén, amén, amén.
9: Ahora pues ahí está mi amigo, como siempre, un abrazo mi amigo, que te mejores muy pronto, ¿eh? Ahorita hay que aflojarle un poquito al frío, para ir cuidando la garganta, para pues no desafinar tanto. Un abrazo y vamos a ir con tema musical, recuerden que estas dos horas son exclusivas de Cheleras, con puras complacencia, pide la tuya, yo te las pongo en esos momentos. Vámonos con la banda El Recodo, Don Cruz Lizárraga, con el tema musical La Gitanilla, ya para mi amigo Robert y para toda la banda, porque aquí suena.

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1: Y nos vamos con los hermanos Ángel Alba, complaciendo a mi buen amigo Ramón. Son los Temerarios con el tema Quise Olvidarme de Ti, 428.
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12: Bueno, pues ya regresamos, familia. Son las 4 de la tarde con 35 minutos. Pues seguimos llevándole buena música y saludando a toda nuestra gente bonita, maravillosa en este lindo viernes. 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Together, let's try. Saludos para Lilia, sintonizándonos como todos los días. Le mandamos un abrazo, que por cierto vienen los duelos. Voy a preparándose a ver por cuál rola se va. Pero es momento de complacer a mi buen amigo Julio César Díaz, ahí hasta el ombligo de Francia. Esperemos que se mejore muy pronto. Y aquí está el señor Gerardo Ortiz con el tema Tranquilito. 4 con 37 minutos.
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1: Bueno, ya llegó, señoras y señores, el momento de presentarles a los contendientes de este viernes chelero. Hoy se van a desafiar dos agrupaciones antañas, pero que bueno, han sido de lo más exitosa. Por eso permítame presentarle rápidamente, sin mayor preámbulo, a esta agrupación. Señoras y señores, ellos son los hermanos Ramírez, recordando el extinto Agustín Ramírez y a sus caminantes. Bien, señoras y señores, vámonos con esta agrupación guanajuatense y nos vienen presentando un exitazo del recuerdo. Esta agrupación que iniciara en los años 70 en una voz tan inolvidable y distinguida del gran Agustín Ramírez, que lo recordamos con mucho cariño. Y el tema Ven y abrázame, mija.

está ahí nomás, señores, señores. Perfecto, es una probadita nada más. Ustedes nos indican cuál. Del lado de los rudísimos, en la otra esquina, permítame presentarles desde Apodaca, Nuevo León, son los del Grupo Bronco, que es una agrupación que en su momento fue una de las más agrupaciones populares y futuristas por la implementación de sonidos y equipación en sus giras. El tema es Lágrimas, Sale y Limón.

0: está la voz del gran José Guadalupe Esparza. Señores, señores, que suene la campana y que comience esta contienda con 2 de 3 caídas y límite de tiempo donde quiera que nos anden sintonizando. 966-66-20621. Recuerda que los rudísimos hoy son los caminantes con Ven y Abrázame.
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0: Hasta con poema incluido. Y en otro extremo tenemos a Bronco con lágrimas, sal y limón.
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0: Ahí está, bueno, vamos a ver, señores, señores, 2 de 3 caídas sin límite de tiempo. Oigan, un saludo allá para mi buena amiga Raquelito que nos anda sintonizando a todo volumen, dice, ¿eh? Tiene una bocina viejona, pero suena que bárbaro. Suena en toda la cuadra, ¿eh? Es escandalosa la bocina. 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Oiguito, vámonos con Grupo Bronco. Saludos para nuestra amiga Fabi ya en sintonía. Y el otro, Ven y Abrázame, son los caminantes. Por acá saludo también a mi amiga Lilia, una super fans que siempre nos escucha. Pollito, vámonos con Bronco, por favor. Perfecto. Tomando la delantera el gigante de América. Pero todavía tiene espacio. Vamos a ver la banda que nos va indicando, que nos va a ir diciendo. De donde quiera que usted se vaya a comunicar. 662-0621. A quienes están escuchando a través de la internet también. Saludos para nuestro amigo José Luis. ¿Dónde te comunicas, brother? ¿De dónde estás comunicando para que podamos, pues, mandarte un saludo completito, allá para la banda que nos han escuchado también hasta la Quinta Norte? Vamos por los caminantes, dice mi amigo Robert. Perfecto, hay un voto de confianza para los caminantes, pero esta contienda todavía tiene para más. Vamos a ver, entrando en la parte final, señores, señores, 2 de 3 caídas sin límite de tiempo. ¿Qué dice la banda? Venga, un voto más y estaremos finiquitando esta contienda cuando ya son las 4:45. El tiempo va volando, el tiempo va deprisa. ¡Qué bueno! ¡Hola!
3: Buenas tardes.
0: Hola, corazón, ¿cómo estás?
3: Bien.
0: ¿Qué estás haciendo ahorita, bebé?
3: Acabamos de lavar trastes.
0: ¡Ay, ay, ay! ¡Qué barbaridad! Y cuénteme, ¿por cuál nos vamos a ir hoy?
3: Bronco.
0: ¡Uy! ¿Pero por qué Bronco?
3: No, porque a mí me gustan sus canciones de Bronco.
0: ¿No más sus canciones?
3: No, también el que canta.
0: ¡Ah, López Esparza!
3: Sí.
0: Órale, cuidado, es un hombre fundido, pero muy talentoso.
3: Amor de mi vida,
0: ¡Qué bárbaro! ¿Pero ya se lo dijo?
3: No, ¿dónde?
0: No, digo, a su marido.
3: No, bueno. Él lo sabe.
0: Ah, bueno, perfecto. Mi reina, te mando un abrazo y ella suena.
3: Igualmente. La que buena.
0: Eso, Merito. Miren nada más, galán de época, el Lupe Esparza, pero qué bueno. Señores, señores, esta contienda se ha finiquitado. Amable público, permíteme sonar la campana en el ring. Y vámonos con Lupe Esparza y su grupo Bronco. Lágrimas, sal y limón, 4:46.

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Las 4:57, ahí escuchamos a Los Tigres del Norte con Cariño, ¿dónde andarás? 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Son las 2 y las 5, aquí está Banda Tierra Sagrada, La Buena y La Mala.

0: miren, plebe, no hay que dar sinvergüenza, pero sí hay que decidir lo legal.
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1: 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Las 5 con 15 minutos.
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2: Las 5 de la tarde con 55 minutos. Aquí está Edel Muñoz y Cosme Tadeo con La Nena.